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1: En otro momento de una entrevista concedida a Radio Vercampana esta mañana, Basil Barúa dijo que tanto los dirigentes de la Federación Nacional Campesina y del Partido Paraguay Pajumuná y otras organizaciones políticas apoyan la candidatura de Jorge Centurión del PLRA, que conforman Alianza Todos Unidos por Urqueta, con miras a elecciones municipales que se realizarán el domingo 4 de octubre próximo. En relación a esa alianza, Barúa dijo lo que a continuación emitimos.
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1: Fue lo que había manifestado Basilio Barúa. El presidente de la Comisión de Base del Oratorio, señor de Las Palmas, Jorge Klein, informó que los miembros de la organización están preparando la tradicional rifa navideña que llevan a cabo anualmente para recaudar recursos económicos que serán invertidos para las obras de refacción del oratorio. Klein señaló que los integrantes de la comisión están recolectando los premios necesarios con ayuda de los comerciantes y de la comunidad del barrio Las Palmas. Indicó que cuando accedan a todos los premios realizarán el lanzamiento y la distribución de los talonarios de la rifa y sobre esos preparativos

0: dijo esto.
1: Asimismo es la rifa navideña, que ya es algo tradicional que organizamos para recaudar fondos para las mejoras de lo que es el Oratorio Señor de las Palmas. Primeramente, estamos en la campaña de juntar los premios, ¿verdad? Esperando la donación de los premios de los compueblanos del populoso barrio Las Palmas, ¿verdad? Y en eso nos enfocamos ahora, por lo menos hasta el 15 de octubre, y luego, al tener la lista de los premios, ahí sí ya lanzamos los talonarios para la venta de los boletos. Y solemos lanzar en los grupos, que son numerosas familias que están en los grupos de catequesis, y mediante eso ya aparecen las donaciones de premios, ¿verdad? Y luego yo mismo me encargo de los comerciantes, ¿verdad? Para solicitarles su apoyo, como siempre, ¿verdad? Y yo creo que sí va a ser nuevamente un éxito, porque es la única forma que tenemos de recaudar fondos para seguir mejorando las infraestructuras de nuestro oratorio. Los proyectos son bastante, bastante grandes, ¿verdad? Y las mejoras y las construcciones se van realizando de acuerdo siempre a los ingresos, los aportes que hay. Entonces, nosotros, yo personalmente, siempre tengo muy buenas ideas, qué podemos hacer, ¿verdad? ¿Cómo podemos seguir? Pero siempre pendiente de lo que la gente aporte, ¿verdad? Siendo que es algo para la comunidad. Y yo creo que el barrio Las Palmas hoy día ya se identifica con lo que es su oratorio. Somos una comisión que trabajamos en eso, de la comisión que yo siempre encabezo hasta hoy en día, ¿verdad? Y esperemos que esto realmente dé buenos resultados y que podamos tener el apoyo de la gente, quizás no solamente del barrio Las Palmas, sino de otro lado también, quienes quisieran apoyarnos, porque el año pasado creo que tuvimos una lista de 60 premios, y esperemos que podamos llegar nuevamente a esto en este año, así que se pongan en contacto conmigo y así ya podemos habilitar la lista e ir anotando los premios que tendremos para sortear.
2: Por otra parte, Jorge Klein manifestó su preocupación por la imprudencia de algunos motociclistas que transitan velozmente sobre la calle Hermano José Luis Arbués, porque se exponen a accidentes de tránsito que pueden ser fatales. Indicó que algunos jóvenes también son imprudentes. Klein también instó a los vecinos de ese sector del barrio Las Palmas para unirse y concientizar a los motociclistas para evitar los percances y para que no sean víctimas de los accidentes, y entre otras cosas al respecto manifestó lo siguiente.
1: Yo, Osvaldo, realmente en este sentido no tengo más por qué quejarme, ¿verdad? Porque realmente en una o dos oportunidades no me era que me habían robado focos, y no sé si esto hoy día sigue estos robos de focos por ahí, porque realmente ya no escucho más de eso. Yo creo que más bien hoy en día lo que nosotros los ciudadanos tenemos que preocuparnos un poco por la alta velocidad y la imprudencia que tienen las motocicletas sobre nuestras calles. No sé cómo podemos llegar a solucionar este problema, que es una preocupación tan grande. Yo mismo ya tengo miedo para salir en la calle, sobre todo a la noche. Imagínate que te choque uno de estos motoqueros locos y que vos tengas que pagar las consecuencias. Entonces siempre ya estamos que es mejor quedarnos en casa nomás, ¿verdad? Porque es una preocupación tremenda. Sobre todo nuestra calle José Luis Arbués acá, que realmente usan como una autopista. Y no sé qué iniciativa hay que tomar para que esto termine, que como ciudadanos nos juntamos y que cada uno grabemos con nuestro celular a estos dementes que andan por la calle y publiquemos en las redes sociales. Quizás así las imágenes puedan llegar a sus padres o a los responsables de estos jóvenes que realmente abusan. Yo siempre digo, cuando le vemos andando así, es sencillamente intento de suicidio lo que están haciendo. Y sí, es un tema que muchas veces decimos que los que andan loqueando son los drogadictos, consumidores de drogas, pero no son solamente ellos. Hay otras personas, yo que estoy sobre la calle José Luis Arbués, te digo, utilizan como una autopista. ¿Para qué mierda con una motocicleta dentro de la ciudad tenés que andar a 120 kilómetros por hora, ¿no? Entonces estás apeligrando la vida ajena, estás apeligrando entonces la conciencia de la gente, la conciencia. Y no es uno solo, son muchísimos que sobre todo utilizan esta calle, como no tiene lomo de burro, verá, como una autopista.
2: Fue lo que había expresado Jorge Klein.
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2: El jefe de enfermería del Hospital Distrital de Urquiza, Liceo Bruno Zárate, informó que aproximadamente 7.000 profesionales de

0: Enfermería quedaron como elegibles durante un concurso público y serán designados como funcionarios permanentes en los hospitales públicos de nuestro país. En ese sentido, el licenciado Zárate destacó el resultado de esas movilizaciones, gestiones y mesas de diálogo impulsadas para lograr la estabilidad laboral de los profesionales de blanco que, pese a haber superado las evaluaciones, no habían accedido inicialmente a una vacancia presupuestaria. Y al dar a conocer los detalles sobre ese concurso, Zárate dijo esto.
1: Sí, efectivamente, tuvo su fruto, por decirle, la movilización, el reclamo que nosotros habíamos realizado en su momento, ¿verdad? Yo sé que todos los profesionales de salud están, nosotros empezamos primero el gremio de enfermería, después siguieron también los médicos, que hace poco era yo, había terminado. Nosotros habíamos, somos la mayoría, por decirle, en ese sentido, cuando se abrió el año pasado el concurso, se había presentado más de 8.000 enfermeros y había solamente 1.100 cupos. Entonces, se dio la importancia, primeramente, la desprecarización o asegurar a un funcionario o llegar a ser permanente los funcionarios. Desde ahí el Ministerio de Salud te reconoce como funcionario. Cuando siempre sos contratado que puede terminar en un año o en seis meses tu contrato, ¿verdad? Entonces nosotros siempre, la Asociación Paraguaya de Enfermería busca la seguridad del funcionariado, la seguridad del plantel de enfermería. ¿En qué sentido? Que llegue a ser funcionario permanente del Ministerio de Salud, ¿verdad? Entonces, ¿qué fue? El Ministerio había propuesto un cupo muy limitado, que era 1.100, y ya te mencioné que más de 8.000 había concursado, de los cuales 1.100 lograron ingresar y un 7.000 quedaron como elegible. ¿Qué quiere decir eso? Rindieron, pasaron, tienen puntajes, ¿verdad? Aceptables, por decirle, para pasar o para ser nombrado. Pero ¿qué pasaba? No había, el Ministerio de Hacienda decía que no había, que no había presupuesto. Entonces se buscó, en vista que los funcionarios de enfermería contratados tienen un sueldo de 4 millones, por decirle, y los nombrados tienen 4.320, era un 320.000 de diferencia. Entonces había esa posibilidad. Nosotros indagamos a través de manifestaciones, a través de diálogo, de reuniones de mesas, por decirle, de todos los técnicos y demás cosas, y se logró eso, gracias a Dios. Ahora el Ministerio de Salud está lanzando todos los elegibles, que son unos 7.000 enfermeros, van a ser nombrados, gracias a Dios, ¿verdad? Van a ser funcionarios permanentes, de los cuales la mayoría de mis enfermeros que están en el hospital distrital Urquiza van a ser nombrados. Esa es una bendición, por decirle, y es lo que se busca. La Asociación Paraguaya de Enfermería siempre busca eso, ¿verdad? Entonces, para nosotros es un logro muy importante, de los cuales yo tengo unos 78 enfermeros, ¿verdad? En completo ya hablo, ¿verdad? Y más de 30 eran contratados. Ahora me va a sobrar unos 7 enfermeros que no van a ser nombrados esta vez, pero año que viene van a estar concursando ya ellos. ¿Por qué? Porque eran no tenían todavía la antigüedad necesaria para que ellos llegaran a concursar el año pasado. A partir de 4 años en adelante uno ingresa para concursar, ¿verdad? Entonces los funcionarios que me sobran ahora son uno que tiene 2 años, uno 1 año, uno 3 años. Entonces son ese plantel o ese grupo que me va a estar quedando que contratados, ¿verdad? Pero son pocos, ya la mayoría de mi enfermero, un 90%, va a ser el plantel de enfermería del hospital y creo que te va a ser nombrado, ¿verdad? Entonces yo agradezco por ese lado y siempre invito a los enfermeros también que cuando haya movilización, cuando haya protesta, que nos sumemos, ¿verdad? Porque siempre tiene su fruto.
0: Fue lo que había manifestado el licenciado Bruno Zárate.
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0: Y al finalizar nuestra labor informativa, vamos a conocer el pronóstico del tiempo para las próximas horas. Para mañana martes, indican que tendremos una temperatura mínima de 19 grados y la máxima será de 28 grados con cielo parcialmente nublado. Hasta aquí las noticias y por la atención, muchas gracias.

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0: ¿De qué bandería política es? 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Siempre buscando generar beneficios y oportunidades para el pueblo. A ver, un agencia de Anguinú, Marcos Ferreira. Patricio Marquito, más la verdad.
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0: Ya Cueteo, Diego, pues ahora me incluí de cumpleaños la señora Kika de Alfonso, es Ñande Secretaría General, Municipalidad Bomba, pues nada, si es que de parte de la intendenta.

0: Norma Jiménez ahí, o saluda su eco Ana, pues es Ana Botile. Hasta mañana.
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Muy pero muy buenos días, gente. Iniciamos este día martes 8 de septiembre, 7 horas 34 minutos. Esta nublada mañana, nuevamente Radio TV Caravana, el programa de mayor proyección en el espectro electromagnético en amplitud modulada. El saludo correspondiente ya a la compañera Dalmi Beatriz.

últimas noticias, los hechos más resaltantes en relación a lo que hace la política, la salud, la educación, la cultura, ¿por qué no? Bueno, también el fútbol, el deporte, que dicho sea de paso, ayer ganó Cerro, sobre la hora ya prácticamente, Vegetti, y ahora el Pirata que paga con creces su contratación. Parece ser que se puso las pilas y encontró el rumbo. Pablo Vegetti, el Pirata. Cerro le ganó por la mínima el día de ayer a Nacional en un partidazo. Mientras que a primer turno, Guaraní no quiso saber nada de Rubiñu y le ganó también por 2-0. Comprometidísimo, los dos elencos en relación a San Lorenzo, que prácticamente es inevitable nuevamente su descenso en lo que va a ser la intermedia. Y bueno, y por ahí también ya Rubiñu, de la misma forma Luque, no muy lejos también Ameliano. Y bueno, es lo que está dejando ahora lo que es el torneo Clausura. Y mientras que arriba, pegaditos a la tabla, el 2 de mayo, el Gallo que sigue picoteando y mandando fuerte, el puntero del 2 de mayo, luego Libertad, vamos a ver si Libertad, pues está Olimpia, por ahí nomás, el rollete completito, ya a esa jovial y cálida gente, amable de lo que es la cabecera departamental, a todos quienes están allí en la plaza Fernando de Pinedo, de Memoara, Shemaite y Shepoyopu, entonces pon ahí te de APM, este día la pender en Vía Pocuera, sea un día bendecido y un feliz resto de jornada. También a toda esa gente del mercadito municipal, quienes suelen también estar con nosotros, las ferreterías, los comercios, las instituciones educativas, hablamos de supervisiones, en fin, aquí para la gente del distrito y también en lo que hace la zona central, la capital, a todos ustedes, sin olvidarnos de lo que también es la gente de la gente quienes están hacia el sur. Hablamos de Itapúa, Misiones, Encarnación, Ciudad del Este, Alto Paraná, todos ustedes también quienes están con nosotros siempre en el día a día de lo que es esta labor informativa. Y también para los que están en la terraza del país, en Pedro Juan Caballero. Rápidamente actualizamos F5 para conocer los datos que nos puedan brindar desde la capital del país, el Centro de Hidrología y Meteorología, para lo que va a ser el día de hoy. Aunque ya podemos sentir de que al menos no es ese fresquete que ayer teníamos a esta hora. No sé, pues ahí mete ese poncho bucase, esa compañera. Y se siente más esa zona, digamos, la zona del bajo. Y sobre todo nosotros que estamos, no estamos muy, muy lejos, por lo que es esa gente de Fátima también, claro. La gente de Callejón 40, Callejón 20. Bueno, allá de donde sale el lago, este mítico lago en donde pobladores, en este caso, hablan, pobladores de antes, claro, hablan de que una vez habría caído, podríamos decirlo, un meteorito en esa zona, y que eso había justamente, sí, en el lago de Callejón 20, sí, en ese lago hablan, y inclusive dicen de que luego de caer el meteorito, justamente habría abierto el canal, habría hecho más ancho, como tú sabes, ahí pebe. Ja, upeyo, ojalá mayormente la caudal de agua, o a 11 me Callejón 40, ve. Ojasá, o ya llamíamos Fátima, Las Mercedes, a pico zonas de página, ya por escamas, o va a ver puente de Virina,

por acá. Y también recuerdo que decían que en esa época, luego de caer, lo que habían visto los pobladores de antes, habrían visto como que una masa, podríamos decirlo, ¿verdad? Una masa circunferencial, apuá, la yapuá, a hendipá, hendipá, tatapuruiste, pero a una gran velocidad, y que habría caído ahí en el lago. Y recuerdo yo una de las anécdotas, otrora esos tiempos, cuando veníamos, todavía en vida de mi madre, veníamos de la capital para lo que es cada año el 20 de julio, que es Santa Librada, que los pobladores contaban que luego de que habría caído podríamos decirlo, por decirlo nada más nosotros, eran restos de un meteorito, llevaban, porque esa zona se usaba para bañar los caballos, era un lindo lago, y ya no podían entrar ni con los animales, ni mucho menos bañarse, porque hablan de que la mitad del lago, al menos hacia una franja, el agua, cuanto más uno se metía hacia las profundidades, hervía, era un hervidero, sí, imposible de bajar más, mientras que por obra, no de magia, yo en la magia no creo, en Dios sí, en los milagros sí, y por obra de Dios, digamos, verá que la otra mitad, pero ahí en el agua mismo era la división, la otra mitad comenzabas a bajarte y después ya no podías porque te congelaba el agua. Imagínense, pues, ya se han imaginado en duda algunos, se me mandó a mí, a donde un millón y mantarajina, o ya pues acá, donde un millón callejo, 20 vagina pelago, vea. Así contaban los pobladores en aquel entonces. Y inclusive otros, más testarudos, a ver, ya eso es una vez, y incrédulo, andoro y aceya, o ya rara de animal, porque un boyajul, pero mitad. Caballú mío, ambo y huacá. A ver, coge pajín de guarisa ahí. Ambo, bueno, guasea la agendaja o monguela, ibe. Y también dicen que era lo mismo, que ni los animales podían aguantar. Y se volvían a salir del agua. Yo recuerdo eso, sí. Recuerdo. Y vamos a ver si quién nos ayuda con esa anécdota. Ya, actualización de F5, ya estamos con la compañera Celia Sanguinetti para que nos comente y nos refiere de que hoy tuvimos un amanecer frío, pero esto ya va tendiendo a fresco, y anuncia también tardes cálidas para hoy, martes 8. La jornada de hoy, martes 8, se caracterizaría, o se caracterizó ya en estos casos, por un amanecer frío a fresco, seguido de tardes cálidas. Las temperaturas máximas oscilarían, las máximas, entre 24 y 32 grados en gran parte del país. Asimismo, se prevé cielo mayormente nublado y vientos variables. Es lo que tenemos ahora. Para mañana, miércoles 9 y el jueves 10, se espera también amaneceres frescos y tardes cálidas a calurosas. Las temperaturas mínimas se mantendrían en el rango de 14 a 22 grados centígrados, las mínimas, mientras que las máximas alcanzarían valores de 25 a 31 grados en el sur y este de la región oriental, y de 31 a 36 en el norte del país. Ahora toca añadir. En cuanto a las precipitaciones, para hoy se prevén lluvias dispersas, principalmente en los departamentos del este y norte de ambas regiones, mientras que en el resto del país la probabilidad de lluvias sería baja. Para el miércoles 9 y jueves 10 se esperan lluvias dispersas con ocasionales tormentas eléctricas en gran parte del territorio nacional. A Pepe la capa de Oye, Vico, Perosa y Tapisa Catupurila, Oye, Vigina. Y Oye.

0: pero con tormenta eléctrica, ¿verdad? Capaz ya, Uigina. Mientras que, para lo que es la ciudad de Horqueta, vamos a ver, 15 grados marca el termómetro. El termómetro, la temperatura actual. Mientras que la sensación térmica es de 16. Pero para Horqueta anuncian parcialmente soleado, aunque ni atinos, ni atinos al menos del Astro Rey hasta ahora. La temperatura iría en incremento y se anuncian 28 grados hoy, la máxima que está estipulada a partir de las 15 a 17 horas. De 15 a 17, 28 la máxima. Para mañana en Horqueta anuncian 32 de máxima, 19 de mínima. Jueves 33, al igual que el viernes. Mientras que las mínimas se mantendrían entre 19 y 22 entre el día jueves y viernes. El sábado sí, el bajón notorio. 21 grados la máxima, 16 la mínima. El día domingo, 14 la mínima y 18 tan solamente la máxima. Así que, sí. Bueno, ya es lo que tenemos a nivel pronóstico del tiempo. Mientras ya, nosotros rápidamente, para iniciar bien el programa, darle el curso normal y sobre todo agradecer a quienes nos debemos, a quienes nos hacen fuerte, a quienes confían en lo que es al menos el programa de cara, también paso y ya viene, el programa de Radio TV Caravana. Vamos en la voz de la compañera Dalmi Beatriz en lo que son los publicitarios, los comerciantes.
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0: 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Contigo, compañero.
1: Muchas gracias, Dalmi. Ya entonces, así dimos apertura en lo que es, a viva voz yo siempre le digo, el agradecimiento correspondiente a quienes hacen fuerte nuestra labor. Ya plenamente habilitado el WhatsApp de la radio en lo que hace el 7642 1420. Ay, ya la gente que comienza a manifestarse. Vamos y pon ahí, pon ahí. Mayormente soleados y cotillas. Y vamos a ver. Aunque ya, de momento no, pero al menos el calorcito que comienza a sentirse más, al menos a esta hora de la mañana. Pues ya la llegué a vivir, la ñandilla era ahí. Un segundo más de vida y le agradezco al Creador, Señor Dios, siempre digo. Una nueva mañana, una nueva esperanza y toda una vida por vivir hasta que Dios diga basta. Pero este año ahí ve el libro humena. La policía no me dice ni el carga a mí se pegará hasta no. Así como vinimos, nos vamos. Por eso, ¿eh? Eres polvo y en polvo te convertirás. Y hoy voy a decir. Y hoy es el día de la. El Día Nacional de la Industria y también el Día Internacional del Fisioterapeuta. Sí, hoy es el Día Nacional de la Industria. En cuanto a lo que venimos dándole seguimiento, la posible huelga de médicos nuevamente anunciados para el día 21-22, si no estoy bien transcordado. Les comento que al menos hay avance, podríamos decir, porque hablan de que médicos avanzan hacia un posible acuerdo con Salud. El Sindicato Nacional de Médicos, SINAMED, fue convocado por el Ministerio de Salud para una nueva reunión el día de hoy, martes, a las 9 horas, a fin de buscar destrabar la huelga prevista para los días 21 y 22 de septiembre. Ayer a la tarde llegó una nota al sindicato en la que se le invitó a una reunión el día de hoy en el transcurso de la mañana. Y hoy vamos a ver qué es lo que presentan en el ministerio. Señaló el doctor José Vargas, secretario de Finanzas de SINAMED, en diálogo con el programa, dice. Asimismo, ayer se realizó una reunión con los médicos renunciantes de manera a avanzar en un posible acuerdo con los especialistas y subespecialistas que presentaron su dimisión. Lo que sabemos es que fue una propuesta no muy diferente al escalafón, pero otra vez diferenciada, o sea, salarios diferenciados para especialistas, subespecialistas y médicos sin especialidad o generales, precisó Vargas. La propuesta del sector médico es que tener un salario piso más un escalafón, la idea es siempre un piso y después trabajar en un escalafón. Si ya existe el dinero, ¿por qué no se distribuye proporcionalmente? Si eso plantea el gobierno, se acaba el problema, aclaró. Añadió que de manera preliminar la contrapropuesta presentada por el ministerio no sería aceptada, porque lastimosamente no estamos llegando

0: otra vez al objetivo, porque es diferenciado y eso va a generar otra vez inequidades. En ese sentido, el representante del gremio mencionó que es equiparar los salarios. Anteriormente había en el ministerio salarios diferentes y horarios diferentes, y hoy tenemos ya horarios iguales y salarios iguales. Y si venimos otra vez a esto, vamos a tener otra vez una ensalada de salarios imposible de arreglar, expresó. Y bueno, vamos a ver, ojalá puedan llegar a un acuerdo para que se calmen las aguas y no haya al menos efecto colateral en relación a lo que siempre decimos. ¿Quién es el que más sufre? Y el usuario, el enfermo. Día de la industria, dice. Paraguay empieza a dar sus primeros pasos con la incorporación de IA, de inteligencia artificial, habla. Y muy contradictorio lo que hoy esta mañana, no recuerdo en qué medio había visto que hablan de que la IA justamente podría desencadenar en lo que es la destrucción a nivel mundial, que eso podría desencadenar justamente en lo que pueda llamarse la destrucción del mundo a nivel mundial. Y hay que ver, vamos a tratar de habilitar el WhatsApp correspondiente, porque ya están llegando los mensajes. Mientras le comento de que tenemos al menos novedad en lo que es la tercera de Orqueta en relación a informes policiales, sobre todo la aprehensión de una persona que tenía orden de captura de otro juzgado, de otra jurisdicción. Vamos a ver, aquí comienza a abrir de a poco. De ya pura y una bandera. Mira, che, sin conexión, dice. Y estuve, tío. Y bueno, mientras nosotros vamos a darle lectura a esto que justamente informa la Policía Nacional del Primer Departamento de Concepción a través de la Comisaría Tercera de Orqueta. Y dice: detención de persona con orden de captura declarado rebelde, realizado el día lunes 7 de septiembre del 2026 a las 14:15 horas en la vía pública sobre la calle Mariscal López, esquina Capitán Sosa, del barrio Las Palmas de la ciudad de Orqueta. Fue detenido Leonardo Sánchez Moreira, paraguayo soltero de 45 años de edad, domiciliado en la localidad de Salinas Cue, distrito de esta ciudad, en cumplimiento al oficio número 345, de fecha 22 de mayo del 2025, y de fecha 21 de mayo del 2025, en los actos caratulados Leonardo Sánchez Moreira sobre hurto en Independencia, firmado electrónicamente por la abogada Mirna Esther Rolón, actuaria judicial del Juzgado Penal de Garantías del Segundo Turno de Villarrica. El procedimiento fue realizado por personal de esta comisaría durante una patrulla preventiva por la mencionada dirección, ocasión en que se visualizó a una persona de sexo masculino a pie, por lo que se procedió a su verificación e identificación. Y al consultar sus datos en el sistema informático de la Policía Nacional, se constató que registraba orden de captura declarado rebelde por la citada causa, procediéndose a su detención, haciéndole saber de sus derechos establecidos en el artículo 12 de la Constitución Nacional. Se comunicó vía celular a la actuaria judicial de la causa. El detenido se encuentra guardando reclusión en esta comisaría, en libre comunicación y a disposición del juzgado penal de la causa, previa inspección médica en el hospital distrital local. Entonces, es el informe policial correspondiente. Bueno, vamos a compartir este primer audio que ya está viniendo.
1: Muy buenos días, Radio Uria Campana, les saluda Ramón Morales. Estoy escuchando Vigil, la programación de este comienzo, y bueno, que Dios le bendiga a todos y que María Santísima, hoy el nacimiento de María Santísima,

0: el cumpleaños de nuestra Madre María Santísima. Que María Santísima nos bendiga a todos, en especial a esta radio y a esta hora caravana. Buenos días para todos, un abrazo.
1: Muchísimas gracias, amén hermano. Igual que tus deseos hacia lo que es esta familia, hacia lo que es nuestro trabajo, esta labor, todos juntos también. Toyero Andereje, el triple, el doble. Andereje, mañana del Quere, de la Ijucuera, a pesar de familia cuera. Para todos ustedes. 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

0: Una campana y la hora exacta. Son las 8:07.
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1: Hora campana y la hora exacta son las 8:22.

Seguimos aquí en Caravana Radio TV, el programa de mayor proyección en el espectro electromagnético en amplitud modulada. Día martes 8:23 y lo que hace al menos la temperatura ahora en Horqueta va en ascenso, 16. Iniciamos con 15, 16 ahora y la sensación térmica de 18 grados. Vamos ahora a dar lectura a lo que son las noticias a nivel nacional. También lo solemos hacer en lo que refiere al mundo, sobre todo los últimos acontecimientos que se registraron: Chile, Perú, Venezuela, Colombia, Japón, en relación a los constantes sismos que se solían venir ocurriendo. Oye, cabe, sino la, ¿cómo era que le llamaban? La redada de río. Y de repente, entre horas, japa, choto, paja, pepe, un mondoro, hija. Gente y mundo desaparecido, y con más razón, quienes también perdieron la vida. Mientras que a lo que podemos comentar a nivel nacional es al menos dice: martes con amanecer frío a fresco y tarde más cálida en Paraguay. Sí, se me quedó eso grabado. ¿Cómo era? Amaneceres fríos, tardes cálidas, noches de aventura. Ay, el tema este también de Hugo Javier, dice: ayer el ministerio estaba mostrando el video, pero también hoy noté algo que ya se dieron cuenta ellos, que hay un lapso de corte en que no muestran el video, muestran creo que fue las 13 y algo, en horas de la tarde, cuando Hugo Javier subía y entraba a su celda, y desde ahí no tiene continuidad el video, que está ahí en la penitenciaría. Justo enfoca en prácticamente no muy enfrente de su celda, ¿verdad? Pero no muy lejos también, y solamente ella muestra después el video en el momento en que su compañero de celda pide la ayuda correspondiente, a gritos ahí a los celadores, página mi guardia de seguridad. Médica mía de guardia en este caso, y eso es lo que justamente también estaba a través de la

Claro, estaban objetando el laxo de corte que tiene ese video. El momento que él sube, entra a su celda y luego al menos ya muestra solamente cuando pide auxilio desde adentro su compañero. Y habríamos que ver porque hablan de que familiares ya están comenzando a hablar. Se habla también de una supuesta deuda que tenía Hugo Javier. ¿Y por qué no? Porque no también podría ser, así como muchos dicen, quema archivos, pero la forma, la manera. Está mala profesional, oñe. Está, pero no. A mí al menos no me convence. O Paco se está hoy para un jame, al menos los hematomas que tienen en el cuerpo, en el antebrazo, en la muñeca, en la mano, y sobre todo hablaban de que la tabique nasal está rota. Pero ahí que tuve joare ayer de piso, no sé, pero lo que no me convence también del todo es el coágulo de sangre o el hematoma que tiene, creo que era en el ojo izquierdo, porque la ñande de saco a ver. Oña pues mi veña endereza, oña me veía esa jave, jaupepete, y un lado nomás, y más después hablaban algunas escoriaciones. Y bueno, lo triste nomás es que siempre estoy de acuerdo en eso, así como dicen los oyentes, que aquel que delinque, y es lo que siempre pedimos, que la ley sea justa para todos y ante todos, ¿verdad? Que pague su pena. Pero lo triste nomás es este tipo de hechos, de sucesos, y que nadie pueda dar aún una versión oficial. Y ahí hay muchos desajustes. Oye, ya puedan acudir en el momento. Ayer a la tarde nada más estaban hablando con el fiscal que atiende la causa, uno de los fiscales, y creo que fue a eso de las 12:30, uno creo que fue a la tarde. Y hablaba el fiscal de que ellos no se constituyeron in situ todavía en el lugar del hecho. Entonces, ya estudio y estaba un mejor cosa con tanto estudio, conocimiento. Y sobre todo la práctica ya en estos tipos de hechos de los fiscales mismos, no solamente de él, ¿verdad? Se le haya pasado así un elemento tan, tan fundamental, la doña constituir y ahí la Juaja Huepe, la Hugo Javier, dos exaites y ahí la piso, dos exaites y la baño, en fin. Y luego comienzan a correr el video, gente, para toda la prensa, todo eso. Pues, tampoco, como que no convence todo el laxo que no están mostrando la grabación, desde el momento en que Hugo Javier sube y entra a su celda, y de ahí en más solamente ya muestran cuando está pidiendo socorro, vuelvo a reiterar, su compañero de celda. Amba, sé que son ya cuatro la mapa y qué mapa, no sé, gripea pelaxo. Pero Dios no me lleva. Ojalá, porque sabemos, esto fue por el desfalco de la gobernación, malversación, apropiación ilícita, una falsificación de documentos públicos, esa. Y sabemos que esto tiene que, no solamente, digamos que él es el actor, no confesó, pero lo encontró así la fiscalía, lo encontró a través de las investigaciones, todo eso, claro. Ya lo que quiero llegar es que Coacuipucuina, donde Jacoay ni maba, ni más, acuérdame, o iti metido para ver plata de yegua, sube a la siembra, allá va.

dos, tres años uno sabe que va a estar en ese cargo. Añe punujo una plata. Añe punujo una plata. O pido ye pilla, mabico. O a hacer la ley arija. O sea, yo con apenas 8, 10 años, mi máximo se yo es la de prisión. De pena privativa de libertad. A ver, cárcel, veo. A mí tu otro. Ahora que llega de tobillera electrónica, el caso de Bataglia. Hoy otro, Orecoa me dio alternativa a la prisión, arresto domiciliario, pero nunca piden, al menos que se devuelva, que es lo que debería de ser, de hacerse. ¿Mm? Nunca se pide eso. Allí me plata a mundo apagua, pero upagua, todo lo allí, pero uagüeza. Bueno. Otro tema, diputados abordarán sanción a los morosos alimentarios. ¿Cuál hay por ahí? ¿Cuál es ese usted ahí? Porque siempre voy a decir y voy a mantener esto, de que la irresponsabilidad, claro, tanto del hombre como de la mujer, bomba, ella botar la oimaron la mitad, ya, como la llevere, pero hay que hacerse responsable. Al menos a la medida que uno pueda. Siempre digo yo eso. Siempre digo. Oigatuco y catúa. Gente pudiente que sí puede. Hablamos en lo económico. Y sin embargo, le deja tirado a su suerte. A su propia familia, a su propio hijo. Y también, consecuentemente, a la madre. Y todo esto después en qué desencadena, en qué deriva. A la Isu y Guapamirongo, en go Su Jatuas y Nai. Joven Suña, tú siempre lo dije, ¿verdad? A la Su Jatuas y Nai, ¿verdad? Pecuña, soltera, o munga cuaja, ño, ve, y membu. Oye, esta no se pone. Esta no se pone. Pero oye, ahí no se va a ir. Y producto de eso es esta sociedad que tenemos hoy día. Jóvenes perdidos en las drogas. Hoy día 10, 11, 12 años, imagínense. Y con cada especialista que hablamos nos dicen eso. Del por qué deriva o de dónde, consecuencia. Y es que nunca tuvo primeramente un calor de hogar. Nunca él vivió o creció en un seno familiar. Y eso implica mamá, papá, hermanos, el amor familiar, ¿eh? Y por eso yo veo muy bien sancionar los morosos alimentarios. Y cojáis guapo, cojáis ahí, o que ponga la cara. Que ponga la cara. Pagos a jubilados fallecidos se redujeron, dicen. Y todo esto. El tema de IPS. Imagínense, ayer nomás estábamos hablando, ayer se inició hablando de eso, la MAPM Curi, jubilado Cuerajina, pensionado IPS, pensionados, Pella Poque, la pende actualización de datos. Pella Poque. Asociación Rural del Paraguay sugieren conquistar Asia para expandir la exportación cárnica. En eso estamos, pero muy bien. En cuanto a la exportación, estamos bien para lo que es, al menos, lo que ingresa. Pero ¿qué se hace de toda esa plata también? Y lo peor de todo, vendemos la mejor carne, la que producimos en Paraguay. Sin embargo, ñande la jepube, yo ñande a ñande. Para que sepan nomás y conozcan. ¿Cómo le llaman ellos? La carne con hueso. Eso no se exporta. Todo es cortes de carne, pero carnaza. Ahí vas a ver, ñande la GPVG o OñeMe. ¿Verdad? O sea que no. Tiene contradicción, hay contradicción en eso, en que somos uno de los mejores en cuanto a exportación.

0: compañero Freddy.
1: Sí, buenos días a la audiencia y buenos días también a vos y a los demás compañeros. Ya están acá Dalme, está Ronald, Jessica también en su lugar de trabajo, y estamos ya para que la gente realmente participe del programa Caravana también. Una caravana que tiene su meta escuchar a la gente y hablar con ellos sobre la realidad de nuestro distrito, del país, y también puede hablar sobre cualquier cosa que quieran hablar. Porque el que no llora no mama. Hay autoridades que no responden al pueblo y la gente que allí los presiona ahí, recién que todos tenían tendencia con ahí. No va a haber el payo o va a Luciano.
2: Y es lo que vos decías.
1: ¿Qué soñaste en tus sueños cuando estás durmiendo?
2: La verdad que tuve un buen sueño. Soñé el futuro. Petipiracanana.
1: ¿Va?
2: Petipira. Pira. Vos no conocés las especies de pescado, seguro no.
1: Nicuá, pacú, surubí. Papi, otro Nicuá, papi. Dorado también hay uno, ¿verdad?
2: Sí, ahí también.
1: ¿Después otro?
2: Y este aquí. Ahí. Mandi, mocholo, corvina, pico de pato, tres puntos.
1: Todos son de ríos, ¿verdad? No de mares.
2: Sí, de ríos. Y no vamos a tener pues nosotros de mares acá. No podemos tener el refri. Por eso ni tiburones, gracias a Dios. No hay. Vamos a ver.
1: ¿En una laguna se tiene estos peces o no?
2: Y en lagunas que se formaron cuando los ríos se desbordan, hay grandes lagunas que se forman. Y ahí, por ejemplo, quedan especies de surubí queda ahí. Pero la especie que queda es el pintado, porque el surubí está el pintado y está el rayado. Y es rarísimo, pero esas grandes lagunas que se forman. Lo que en lagunas, por ejemplo, vas a encontrar son tilapias. Después está el pez tigre, que le dicen ellos, tareña, ya añan de su vez, o en algunos países se le dice también el pez perro, la tareña de su vez. Mi mandi, y mira la. Oye, topa, vea la. Al menos en lagunas y eso.
1: En Tajamares creo que no habrá eso, ¿verdad?
2: No, en Tajamares hoy día sí que se crían ya. Se crían pacú ya también. Están la tilapia, por ejemplo, que sale muy bien.
1: ¿Y los Tajamares cómo se mantienen? Porque hay grupos que mantienen eso porque crean eso.
2: Sí. Y. Tengo entendido que al menos a través de mucho vale la alimentación, sobre todo el tipo de alimentos que se le da para que ellos alcancen su etapa de crecimiento hasta cierto punto, y luego como que ya solo ellos ya cuando ya están grandes.
1: Y lamentamos el hecho de que Espajín esté así contaminado, porque antes era un lugar de refrigerio en tiempos de intenso calor. No ni solucionar el problema acá.
2: No.
1: Ella juega con la de Pajín de ahí.
2: Sí.
1: Era cristalina el agua en aquel tiempo.
2: Sí, el tema de Pajín, lo penoso, y esto va para todos quienes suben luego en la administración comunal, como ejecutivo, en todos vas a escuchar, en todos ellos la vana y falsa promesa de que vamos a recuperar el cauce hídrico del Espajín, vamos a recuperar el cauce hídrico del Espajín, vamos a volver a renacer esa fuente, como que dicen, de aventura, de alegría, de lo que es el balneario Icualima, dicen. Historieta le digo, pues.
1: La Humboldt en Arroyo, va a ser ya vos pecueros y nada. Mi curtiembre, cueva.
2: Y
1: curtiembre, pues, Indor apareció, y Indor también influyó para que se componga más ese cauce hídrico que es el Arroyo Pajín.
2: Sí. Y justamente llegando a eso, hay organismos encargados que deberían de controlar, de mirar, de velar que no pase eso.
1: Pero no hay, acá en Paraguay no se cumple. Hay instituciones que deben hacer eso porque el lago de Ipacaraí ya no es más el lago de aquellos tiempos.

0: Y en San Bernardino ya no se baña más como antes.
1: No, ahora recuperaron.
0: ¿Están recuperando?
1: Sí, se recuperó. Porque hace 2 años atrás, no sé si estás informado vos, comenzaron a aparecer pirañas. Justamente por ese tema. ¿Por qué? Porque la gente va, es un lugar veraniego. La gente va, acudía y acude ahora nuevamente masivamente. Pero ¿qué pasa? Comenzaban a lo que comían. Comían ahí en el agua, ¿entendés? Comenzaban a tirar ahí todo eso y eso atrajo. Porque la piraña, que es el piraña que le decimos nosotros, es una especie que siempre anda en bancos. Getai, güey. No, es que uno o dos nomás, ¿entendés? Y donde van, pero van bancos, manadas, te voy a decir, por la cantidad nomás. Y comenzó a aparecer.
0: Y eso atacan a los humanos, creo que es.
1: Sí, no, y hubo problemas, inclusive a un menor de 12 años le comió el dedo gordo. El grande, o no, y después se comenzó a limitar más y luego se tuvo que cerrar. Lo mismo pasó, no sé si está enterado, un lugar aquí hermoso, ¿tan conocer Laguna Blanca? ¿Nunca fuiste? ¿Te fuiste?
0: No. ¿Dónde está?
1: Y esta zona, ¿cómo es la zona que no fuimos para? Bueno, no estoy recordando, pero Laguna Blanca, todo el mundo conoce. Y allí, ahora también.
0: ¿En qué localidad están?
1: No estoy recordando, Freddy. Pero acá nomás, no. Bueno, en el interior también. Pero es conocidísimo. Es lo mismo que Tayatiga. Es conocidísimo. Y ahí mismo también.
2: Me llamó.
1: Bueno, ahí también está cerrado ahora. Por lo que son justamente. El tema de. Es que la gente va y tira cualquier cosa. Pero lo que nosotros vamos ahora es hacer y tirar nuevamente los agradecimientos a todos los patrocinantes, publicistas, profesionales, entidades bancarias, podríamos decirlo, también comercios, de lo que es Caravana Radio TV, el programa de mayor proyección en el espectro electromagnético en amplitud modulada. En la femenina voz de la compañera Dalmi Beatriz.
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1: Muchas gracias. Y estábamos hablando justamente con el compañero Freddy de lo que debería de ser los controles de parte de algunos entes del Estado, pero el gobierno no. ¿Quiénes están? Coimeros. Hay otros que por inutilidad no hacen. Y hay que decirlo así. Hay algunos que por inutilidad no hacen. El tema, preocupando ahora el tema de las drogas, de la venta, de los lugares de distribución. ¿Y qué no? ¿Quién debe intervenir? La CENAP. Ese es uno. Otro tema, lo que suele ser, vamos a ver, lo que suele ser las quemas de basura. La quema de basuras a cualquier hora del día. Y nos pasamos nosotros pidiendo a gritos, a voz, de Dani Vena, les apoyo más y que lo controlaran. Se llama al organismo pertinente o encargado y que enviamos notificación, notificámonos. Va. Y por eso digo, algunos por inutilidad no proceden. El tema justamente de lo que es los cauces de río acá, de los arroyos mismos, eso no hay que entender, no está a cargo de la municipalidad. Eso no está a cargo de la municipalidad, del ejecutivo en este caso. El ejecutivo. Pero vamos a ver, estoy queriendo hablar un ratito a Corta y Mina. Estoy queriendo comunicarme con el licenciado René González a fin de saber un poco también cómo estamos en el tema que suele venir el comunicador, en este caso el comunicador, el educador social, el señor Barrios, a comentarnos sobre lo que fue la aparición del mal de Chagas, de la leishmaniasis. Gracias a Dios no hay dengue, mientras que cada año hay brotes masivos en distritos de este departamento. Yo con el pleno conocimiento de los hechos les comento. Y todo esto, ¿por qué? Y porque hay sí organismos que sí trabajan. Vamos a ver qué nos puede decir. Al menos estamos tratando de tomar la comunicación. No está saliendo, che. Vamos a ver, vamos a intentar una vez más. Hablando de lo que organismos quienes deben de al menos tomar intervención o participación. Ya, pues estoy en una llamada ahora. El tema del MADES mismo, se vuelve ahora, no recuerdo en qué zona, pero dos camiones. Ahora parece ser que va a estar saliendo. Vamos a ver. Tengo entendido que con troncos

0: Pero la oye, ¿cuál se llama? Se ve la. No hay chamo, ahí no hay endumo, ahí no hay cuamo, ahí. La moba, oye, tal, la moba, oye, tu moba, oye, que ti. Estoy esperando, pre. Y. Japamba, eres japamba, o me hago ya y seguro, pama. La moría es un ba, era un ba, oye, oye, tu moco, en boja, pues. Una mata tu chapa, pues a mí, o tú a la justicia. Pero mi rico, mi amo, o paga pa' hoy. Hoy te caes, güey, o deforesta acá, ñantojo, güey. Allá, mi amo, el porio ya ande, y nada, autoridades correspondientes a ese ámbito. No, el porio ya, oye, te pa' oye, piro, oye, cara, palaga, mi amo. Ahora, oye, va a haber control hard, después de que 10, 15, 20 controles, ¿sabes? Dime. Oye, Yoko, a pegar con los carruines, güey. ¿Qué tema este del...? No, no está dando, Freddy, ¿qué tenemos?
1: ¿Deforestación?
0: Sí.
1: ¿Y la gente deforesta todavía? Hay que tajar, pero si no, vale ya, puta.
0: Y, claro, papá, esa es la idea, eso es lo que digo, pero... yo más bien, al que va y hace el trabajo, no... no... claro, implicado también, ¿verdad? Pero... ya es una ínfima parte. Hay quienes hacen por necesidad. Hoy está pisada. Hoy conté, ¿eh? Y están los aprovechadores. Es el mismo tema del que se va y te roba un foco. Siempre digo. Porque hace, porque sabe que hay un reducidor. Y las grandes deforestaciones son de grandes ricos. Y ellos te tienen todo. ¿Cómo diría yo? Te tienen todo cubierto. Te contratan los maquinistas, te contratan...
1: No, ¿a qué no se cumple con la ley también para evitar la deforestación cero como antes ya se dijo y un muy invadido la ley? Son nuestras muertas, no se cumple. Lo dijo a un grande rico deforestar, por ejemplo, una cierta cantidad de tierra y tiene que dejar una reserva forestal de bosque, creo que de 25%. Ni para nadie, pues.
0: No, y eso es lo que estoy diciendo.
1: Estamos destruyendo a nuestro propio mundo, ¿verdad? La Bitcoin.
0: No está pudiendo darle.
1: Y evidentemente el hombre se mata a sí mismo así.
0: Sí, fin del podemos. Mundo, si tenés ahí, teacher, el audio que me decías, podemos.
1: ¿Qué pasó?
0: Por ahí, escucha. Ahí está. El parecer de la audiencia, claro. Tiene razón. Y es lo que decimos. El hecho pues ya está ya. El hecho en sí ya está ya. Ayer ya, hoy coma, hoy coye pema. Pero va el a. Va el ubioico. Oye, es sago, ja. Oye, y cuaco. Jamás vaya po. Ayer, pero ando ye actuay. A las consecuencias, los platos rotos, ¿quién paga después? La ciudadanía. Y sobre todo la gente pudiente. Sobre todo la gente. La gente pudiente, porque la gente rica no le importa, ¿eh? Es la historia. ¿Qué tenemos, Bri?
1: No hay que entender que los que tienen mucho y mucho dinero ya tienen una enfermedad mental que se llama crematomanía. Obsesión excesiva por la plata.
0: Eso ya sabemos.
1: Eso ya no interesa nada.
0: No.
1: Es la crematomanía.
0: Sí, ya sabemos eso. Eso te digo. Pero el tema es que voy a seguir insistiendo en esto. ¿Cuánta gente llama? La vez pasada estaba recorriendo yo. Me llamaron, me fui a mirar y... pero en el ambiente agarraba todo la quema de basura llamada, y se le llama al responsable, y qué te dice vos las veces que le llamas al encargado del acá de la municipalidad, la Secretaría del Medio Ambiente, qué te suele decir. Hay una palabra que ya como bendito yo sé, y estábamos notificando, le enviábamos la notificación, estábamos notificando, pero ¿por qué no actúan? Eso nomás es lo que digo.

0: Claro, es lo mismo. Acá está, incautan dos tractocamiones, mirá vos, con carga de madera nativa. Pero
1: ¿Dónde ocurrió eso?
0: eso, a lo que quiero llegar, J. Lugio Estigarribia, los vehículos quedaron bajo custodia del Ministerio Público para verificar la validez de los documentos, dice. Y claro que después esto se va a solucionar. ¿Qué pasó? Que estos tipos que estaban haciendo el control en J. Eulogio Estigarribia, ellos no recibieron su bonificación. Pero ¿de dónde se sacó? Si mirás la envergadura de estos troncos, son, vamos a ver, tres piladas que son más grandes que el tractocamión otra vez, solamente tres piladas y lo largo que son. Y pero esto se requieren horas. Y se sabe, pero en ese momento in situ no se va a presentar ningún fiscal de una autoridad competente a lo que es, por ejemplo, digamos, este hecho, el de destalar o destroncar o lo que sea, o deforestación. No ni presentar ahí, güey.
1: No, yo como nada, porque ni en país para de medio ambiente. A más día peor, no necesitas a cubeta o si no, no se meta. A país ya no hay problema de ciclo climático. O está sequía entero. No hay cual, la gente no sé qué mentalidad tiene esta gente que no le importa un pepino la naturaleza. Va a aparecer. Bien, hoy es el día de la industria porque el comercio, la logística y los servicios son claves para el sector. El crecimiento de la industria requiere más que aumentar la capacidad de producción, ya que el comercio, la logística y los servicios cumplen un papel fundamental. El desarrollo de Paraguay será a partir de la generación de valor y el apoyo a las empresas industriales. El viceministro señaló que uno de los desafíos es contar con mejores servicios para impulsar la industrialización, especialmente ante la agenda de gestión impulsada por el ministro Marco Riquelme, denominada Revolución Industrial, que aseguró que ponen presión sobre todos los eslabones de la cadena. En ese sentido, mencionó aspectos relacionados con el talento humano, la logística, los servicios y el área comercial que harán acompañar el crecimiento previsto para el sector secundario. La eficiencia y la profesionalización de estos servicios son fundamentales para poder atender ese crecimiento industrial que prevemos tener en los próximos años. Dentro de esto, estamos dando una prioridad única a lo que es la logística, que es directamente proporcional a la competitividad, manifestó. Por otro lado, Novosky, me están llamando de cualquier parte. Estoy hablando ahora. Por otro lado, Borowski explicó que desde el Ministerio de Industria y Comercio, MIC, también están trabajando para que el ecosistema comercial sea menos burocrático y permita a las empresas realizar sus operaciones de manera más ágil. Estamos en caravana.
0: Muchas gracias, Freddy. 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

0: Son las 9:24. Estamos acá con el educador sanitario del SENAEPA, Ricardo Barrios, que nos hablará sobre lo que están haciendo en Horqueta en estos días. ¿En qué consiste? Buenos días.
1: Buenos días, Freddy. Buenos días, Miguel. Buenos días, Dani, a toda la radio audiencia de Huira Campana, programa Caravana. Estoy con Ebreñe Puruina en todos los barrios de Horqueta, Petén y Tembia, Pojeraba, levantamiento de índice rápido. Consistía en cada funcionario del SENAEPA debidamente identificado como gente en la Penderoga, hoy, Grupija o revisata la Pendecorapupe en la Petén recipiente, y hoy, apenas huevo, larva o pupa, o estás acuerdado o recoger pe a Petén, tuvo peja oro, hueraja, Petén, tuvo de ensayo, pe. 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
0: ¿Y qué tipo de mosquitos son los que están merodeando aquí por la zona?
1: Añandeo, Gapé, Horqueta, Pellareco, y conocido, en Ape, hay de aquí, tipo de Rubito, y Liberteño, Jaeo Correa, en la Peñan de Roga, Río de Pupe, Peñan de Cotundio, Coañan de Indiena, otra mi tía, Añandé, la ambas, se cuera, Dengue, Sica, Chikunguña. 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
0: Sí, y Anófeles.
1: Anófeles es más bien cada grupo, es transmitir paludismo, la, con ahora, gracias a Dios, Ñandella de Coina libre de paludismo, desde el 2011, Ñandella de Paraguay libre de paludismo, pero la Anófeles sí siempre venía cada costado, pero mi campaña de los Mabela, mi peo allá, pero mientras que Nepori Lambas, ya en el castillo transmití Ñandella Lambas, Freddy.
0: ¿Qué tipo de esta enfermedad transmite Anófeles?
1: Anófeles es la característica de la enfermedad, es la como vector, oreco y yeje, es azúcar, es la paludismo, es malaria, es la transmitida, pero con la gracia de Dios, oí la anófeles, pero ni por la base, ni por la virus de la malaria.
0: ¿Y qué le dice a aquella gente que no tiene conciencia y no elimina los criadores de mosquitos?
1: Con Angaite Gorero Reco, ahora Moitero termina la tercer ciclo de fumigación, Petín Jaciaco, Ape dentro, Erejaisa Nangetena, microcentro de Horqueta, Bella, centro y TV. 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Rastrillaje, Japina, Coan, ahí Miguel Cueva, y Gembia, Poru, Pibepe, Municipalidad, Acuérdate, Aseo Urbano, y tú sí te le digo, Freddy, porque oye, eliminar la criadero, oye, destruir, pero es importante, vea, pero la orgeruré, la gente cuera, un agente, verla ese compañero cuera, recibir mina, se cuera, si es posible para acompañar, se pica tomar esa pepe, cuaba, y la orera envía, po, no es fácil, cuaba. Cuando hay niño y por último, a partir de fin de mes de septiembre, año y por último, el fenómeno del niño, oculta prácticamente todo el día, a Pepe vendiendo y ya recota abundante cantidad de ñati, un japea, y de la llevaría la. Como se nepa, Roger Ore, como sector 3, Ore, pitibo mi jawa.

0: eliminación y en la destrucción del criadero del mosquito. Ya entero vete a Mayecuamo para la ñativo, oye, quería operar en importante ñaño putumo y cuando esa ya elimina la posible epidemia de dengue, zika o chikungunya, Freddy, audiencia.
1: ¿Y cómo están los huecos de árboles? ¿La gente también analiza eso?
0: Anormalmente la gente, porque está peor, ahora como pe conciencia, ya por lo menos pe botella, ni me voy a morar, ya, ario, ya, pa, mo, pe, apetit criadero, ahí, jala, hueco de planta, la mayoría de la gente, como, y ante con la ñan de contrario, número uno, la unte hoy, la y que tu año acumula, apetit, guasurupi, ape, y que tu pe gaseosa, rirucue, pe, la petapita de gaseosa, pe, coja, oye, 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
1: ¿Y cuántos funcionarios están haciendo esto a través del CENEPA?
0: Jacuango, Oreco, pero entre 8 funcionarios la OCEA, la Cámpore, pero Uta la refuerzo, concesión, y ese Amaite Zona 1 y concesión de UA, Ore Putin, y cuando vaya a reforzar la equipo, y cuando vaya a Paevero, ya porque este día martes, o para viernes, posiblemente en el Catuino, o hasta lunes, martes, o Pape, ya, pero los Yapota en todos los barrios de Orqueta, Freddy, audiencia.
1: Si le he visto hoy en la plaza, Vigre en Sostad, ¿allí qué estaban haciendo?
0: Pea Miguel Umiar en Viapo, trabajo bueno, de la municipalidad.
1: Ya está Miguel, Miguel Cuevas, quien es el secretario municipal de aseo urbano de la ciudad de Orqueta. ¿Qué hicieron hoy ahí? ¿Qué puede explicar? Buenos días.
2: Buen día, Freddy. Buen día, Ricardo. Buen día a todos tus oyentes de programa Caravana. Sí, Tiaro. Bueno, Plaza Subestar, Peña de Placita, Frey, y acá el barrio es todo el barrio de Las Palmas allá. Lo ya por limpieza, este ya Frey Bebe, lo bajé con 4 personales, estamos realizando, rastrillando, con el rastrillo, con la escoba. De la misma forma también llegamos con un volquete alzando toda la basura, rama también que hay ahí al costado y también fumigando, hay hormiguera ahí, parte del pasto, y estamos poniéndole remedio también.
1: ¿Y nos ves esa imagen de la Virgen ahí? Porque he visto que por ahí estaban también las hormigas.
2: Justamente frente mismo había la hormiguera, Frey, entonces lo empujanó ahí para que se elimine, porque perjudica la ñan de pasto. Y de la misma forma también estamos con la máquina desmalezadora. Hoy llegamos hasta la avenida Presidente Franco Oroñez Perú, Amaité, rotonda IPS, avanzando hacia el centro. Una vez que llegamos hasta Chacomer, luego queremos ingresar por la avenida Marica López, porque hay paites y nañan de Vilaña en la avenida Escuela. Así también queremos ingresar en la calle Virgen Rosario, mi calle, o falta paites y nañan de Freddy. Y también tenemos en el volquete 4 personales que haciendo también nuestra recorrida de rama, recogiendo la rama con Ángaro y Barrio Inmaculado, justamente frente a la casa de ña Juana, Rojupina, la y rama Upebe.
1: ¿Quién es Juana?
2: Juana Arguello, la encargada del cementerio, ña la encargada del cementerio. Así también tenemos otros lugares también que nos hicieron llegar su pedido y estamos de esa forma cumpliendo con la ciudadanía, Freddy, audiencia.
1: ¿Y ustedes no trabajan juntamente con la INGESA, que se ocupa también de tomar los, ¿cómo se le llaman? Las basuras que en bolsa se ponen frente a las casas.
2: Bueno, la INGESA se encarga automáticamente de la basura, Frey. Nosotros solamente recogemos ramas y alguna hoja de repente que encontramos por la vedera o en la plaza, ¿verdad?
1: O sea, que no hace un trabajo conjunto.
2: Y no, hacemos trabajo conjunto, pero eso te digo, Frey. Ellos se encargan automáticamente de las basuras.
1: ¿Algo más que decir?
2: Y nada más, Freddy, estamos a la orden de la ciudadanía. Cualquier cosa, si necesitan de repente apoyo o

0: recoger ramas, recolección de ramas, estamos a las órdenes, Freddy. Así también acá al amigo Ricardo, que siempre hacemos trabajo en coordinado también, de la misma forma también le digo que estamos a las órdenes como institución municipal, ¿verdad? Estamos para servir.
1: O sea, son ramas de podas, ¿verdad?
0: Así es, Freddy.
1: Que para no puedo ahí te dije, voy faltan de la recursos forestales realmente. Están, vamos a perder.
0: Totalmente, Freddy. Y también pedirle en voto a la gente ande. Eso yo suelo hablar con el amigo Ardel González, que es el responsable, el jefe de la ANDE, que coordina un poco también con nosotros, porque acuerdo de ser que sin comunicarnos a Ibaigo, la hospital, la vedera, la calle Cota, la Frey, la rama, Montonado, Pepe, o Mongue, Alañan de Ciudad. Entonces es importante coordinar con nosotros. Entonces nosotros llegamos con nuestros volquetes a la Iquitía y es Rojupima, ¿vale? Y trasladar allá en lugares donde corresponde, allá poner que ya, y que hay en Alañan de calle.
1: Llevan en el vertedero, ¿verdad?
0: En el vertedero, ese es el lugar donde corresponde.
1: ¿Y cómo está el vertedero actualmente? Porque ya haremos en WPP. Creo que se habrá ensanchado, habrá crecido mucho.
0: No manejo esa parte yo, Freddy. El encargado, más bien, yo creo que hay que consultar un poco al ingeniero Aldana.
1: Bien, muchas gracias.
0: Gracias, Jorge.
1: Bien, de esta manera también lo veo con Miguel Cuevas, secretario municipal del Aseo Urbano de Orqueta. Estamos en Caravana.
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1: Y estamos todavía, seguimos aquí en Caravana. Estaba buscando el tema este de los camiones incautados, justamente para darle un poco de lectura a eso que estábamos hablando ya en mesa de trabajo en relación a los controles que, pertinentes que se deben de hacer de parte de los entes responsables, podríamos decirlo. No sé, Tisegina. Bueno, estamos tratando de ubicar. Son dos camiones de gran porte.

madera nativa, cayeron retenidos durante un operativo de control desplegado en la localidad de J. Eulogio Estigarribia, en el departamento de Caaguazú. La intervención la encabezó el personal técnico de la División Regional número 5 del Departamento de Bosques y Asuntos Ambientales, la DEBOA, en conjunto con una comitiva del Ministerio Público. La fiscalización forma parte de una serie de tareas preventivas orientadas a combatir el transporte irregular y la tala ilegal de especies protegidas en la zona. Por disposición de la Fiscalía, ambos camiones permanecen bajo resguardo mientras las autoridades investigan la procedencia de los recursos forestales, dice. Y poco o nada hablan de lo que al menos fue este camión que incautaron. No habla de detenidos, quienes estaban al mando, hablamos de chofer, hablamos de ayudantes, de la hoja de ruta que tenía, de dónde salió. Y bueno, hay que ver si al menos le dan seguimiento, que no creo. Pero en contrapartida a eso, sí, algo bueno en cuanto a lo que es la CENAP, porque hay que recordar que en varios operativos ya la CENAP procedió al desmonte y en este caso a la inutilización de plantaciones de marihuana. Epe y planta itea. Ahí pues ojo jabe, ya pues el procedimiento. Otro pa campe, campeona, otro pa campamento. Otro pa máquinas muy sofisticadas de proceso. Todo eso. Umia oye japipa. Jala oía en etapa verde a tu oñiquitimba. Y ahora al menos están haciendo algo muy bueno de parte de la CENAP, y tras desmantelar campamentos criminales, el Estado arranca el operativo Restaurar para recuperar la vegetación autóctona en reservas naturales de Canendiyú y Caaguazú. A la ya sano la va a aceite la de Strong, que oye, puedo cubrir la niño tijan a la marihuana, pero hectáreas. La Secretaría Nacional Antidrogas, que es la CENAP, da un giro a sus intervenciones en el campo. Luego de la exitosa operación Nueva Alianza 57, los agentes especiales no solo destruyen cultivos ilícitos, ahora también se quedan a reforestar. A través del operativo Restaurar, personal de la institución ingresa a los núcleos de deforestación para esparcir semillas de árboles nativos y devolver el verde a los ecosistemas devastados por las estructuras mafiosas. Las bandas dedicadas a la producción de marihuana depredan bosques enteros dentro de áreas protegidas para instalar sus campamentos. Frente a esta catástrofe ecológica, la CENAP sumó el apoyo del Instituto Forestal Nacional Infona, entidad que provee las semillas autóctonas. Técnicos y fuerzas especiales preparan el terreno y lanzan las semillas al voleo para regenerar la capa vegetal en los sectores más golpeados de Canendiyú y Caaguazú. El impacto positivo, dice, y caída de deforestación. Esta nueva estrategia integral une el combate al crimen con la protección de la naturaleza. Cada hectárea de marihuana equivale a una hectárea de bosque nativo destruido. Por ello, la presencia permanente del Estado en el territorio busca cortar la impunidad de los grupos armados y frenar el avance de la falta ilegal en las reservas. Los resultados de esta presencia sostenida ya se reflejan en los números de la Reserva Natural del Bosque en Baracayú, bajo administración de la Fundación Moisés Bertoni. Por último, con el operativo Restaurar,
las fuerzas públicas.

0: Reafirman un mensaje claro en la lucha contra el crimen organizado. Allí donde el narcotráfico destruye el patrimonio natural, el Estado vuelve a sembrar, dice. Y qué bueno por lo de la SENAP, entonces, en relación a cuando deforestan, lo que estábamos hablando. Entonces ahora están con un poquitito de paciencia, Freddy, ya estamos ya con la llamada. Ya están... están con la plantación de especies nativas. Y bueno, ojalá, en la reserva del Baracayú al menos, ya está dando resultados, es lo que está diciendo. WhatsApp, alguien no está. Por el momento es la señal, por eso queda. Y decía, ojalá que esto, ya que la Infona no toma mucha participación en las intervenciones. Imagínense, esos dos tractocamiones con rollos, pero rollos de especies nativas. Sin embargo, en J. Eulogio Estigarribia nada más le paran en el control. Y eso es, al menos por decir y al mirar el fotograma, pero semanas estuvieron con la tala, oye, y tú, oye, desgajado, oye, y piró, oye, y piró ya. Oye, Jupillana, ve tracto camión, mueve toda una infraestructura, una logística en lo que es, al menos los tractores mismos. Me hago ruido a mundo ya, sabiendo, no en dumo, ahí no llamo ahí. Luego tiene que salir, y cuántos puestos pasan. Y es lo que decimos. Al menos entonces, bueno, dos cosas buenas, por decirlo. Uno, que son los procedimientos que hacen. En Asunción, hace poco, no recuerdo qué barrio, pero prácticamente un barrio ya estaban en lo que es este rubro, la venta de estupefacientes. Ya estamos en comunicación, Freddy.
1: Bien, estamos en comunicación con Rodrigo Vera y Rosy Alderete, que son bailarines que están participando del programa Baila Conmigo, que se emite por Tele Futuro. No sé quién está en línea primero, Rodrigo Vera o Rosy Alderete. Ya la escuchamos. Buenos días.
2: Hola, buenos días. Le saluda Rodrigo.
1: ¿Qué tal? ¿Qué me puede decir sobre la competencia que están haciendo? ¿Cuándo están ahí? ¿O están iniciando recién? ¿Qué nos dice?
2: Sí, para el siguiente ritmo, ya que la vez pasada, el jueves, estuvimos bailando. El tercer ritmo, porque el segundo ritmo ya presentamos, que es el reggaetón. Y acá ahora estoy también acá con mi compañera Rosy Alderete.
3: Buen día, ¿qué tal? ¿Cómo están? Bye, chapa.
1: Bien, tranquilo, papá. Toña, Rodrigo Veras, Peindeña. Está Ponoña, entreverá la entrevista afuera. Ahora sí, Rodrigo Vera, ¿desde cuándo están participando allí y qué pretenden?
2: Sí, el mes pasado justamente empezó lo que sería el Baila Conmigo Paraguay. Yo principalmente estoy representando al norte en sí, a los del campo, porque sabemos que hay mucho talento justamente por ahí. A veces es muy difícil, muy complicado, porque allá no tenemos muchas cosas como para poder avanzar lo que sería con el arte. Entonces muy temprano vine acá y hoy en día se me está cumpliendo un sueño, donde representar justamente a cada joven del campo, como para que puedan venir en algún momento también y animarse a esto.
1: ¿Y ustedes no están en una, digamos, escuela de danzas ahí de la zona de Arroyito?
2: En Arroyito no, yo estoy acá en Asunción hace mucho tiempo que ya estoy por acá, justamente como había comentado. Vine desde la adolescencia ya, empecé con el teatro, después con el tiempo empecé con la danza acá en Asunción, y acá sí enseño en algunas academias, y en algún momento es la idea de como que llegar a las personas, como para que esto pueda ser una motivación justamente para los jóvenes, que a veces nosotros estamos en el campo y a veces pensamos, ¿verdad?, que no podemos cumplir un sueño porque somos de allá. Es esa inspiración lo que yo le quiero transmitir.
1: ¿A qué hora se realiza ese programa en Tele Futuro?
2: Sería a las 9:45.
1: ¿De la noche?
2: De lunes a jueves. De lunes a jueves, por Tele Futuro.
1: ¿De la noche, verdad?
2: De la noche, exactamente, así mismo es.
1: Ya. ¿Y qué tipo de danzas hacen ahí Usted ya

0: Lo del reggaetón y otro tipo de danza, ¿cuáles son?
1: Sí, el primer ritmo fue lo que sería libre, el segundo fue reggaetón y ahora mismo no podemos comentar lo que sería el tercer ritmo, ¿verdad? Porque eso va a comentar el programa una vez que ya esté al aire y estamos ensayando ya para el tercer ritmo, a pesar de que todavía no sabemos, o sea, todavía no se bailó todo lo que sería el ritmo, las parejas, y vamos a saber si es que pasamos al siguiente ritmo, ¿verdad? Ojalá que sea así. Y si no es así, ahí es lo que estaríamos necesitando de todo el apoyo de la gente de allá del norte, que a veces se puede realizar por voto, por celular, lo que sería por mensaje de texto, o puede también realizarse por Instagram, que pasó con nosotros en el primer ritmo, por ejemplo, que pasó ya con nosotros que nos fuimos al teléfono, que sería por like de Instagram, que recibimos el apoyo de todos ustedes y llegamos a 80 mil personas justamente ese día.
0: ¿Y cuándo culminará esta competencia de canciones o bailes?
1: Sí, en diciembre, eso está estipulado, en diciembre que estaría culminando esta ronda, lo que sería de Baila Conmigo Paraguay, con sus 20 años.
0: ¿Ustedes llegarían a esa meta? ¿Cómo están?
1: Exactamente, te alabre ideas y nada. Queremos llegar a la final y ganar y llevar justamente en el norte lo que sería el trofeo. Y para que también pueda haber más oportunidades y en algún momento también que el baile pueda llevar a Telefuturo, a Concepción, para que pueda abrir un casting para gente también de allá, porque a veces las posibilidades muy muy complicadas ya venir hasta Asunción y tomar un casting justamente, entonces es eso de llevar hacia allá también para que a la gente le sea más cerca.
0: ¿Qué significa esa palabra?
1: Sí, normalmente se suele hacer casting como para que uno pueda ingresar lo que sería a Baila Conmigo Paraguay, ya que sabemos que es el programa más importante de Telefuturo, ¿verdad? Y el más visto. Entonces, el casting es donde se van los chicos a presentarse, a mostrar su talento, y ahí es donde la producción le elige justamente como para formar parte de lo que sería esto, como lo que pasó conmigo, por ejemplo.
0: Y ¿de qué día hasta qué día de la semana se realiza ese programa?
1: El programa se realiza de lunes a jueves a las 9:45 justamente.
0: ¿Algo más que decir?
1: De mi parte, nada, agradecer a todas las personas porque yo sé que ese día, justamente el primer ritmo, votaron por nosotros ya. Y gracias en serio de corazón a todos y espero justamente que no nos suelten la mano en esto que estamos ahora mismo representando, ya como así decía también yo y Rosy, los dos somos del campo y estamos por un sueño justamente y llevar en el alto lo que sería el talento de la campaña.
0: Muchas gracias.
1: Gracias, gracias.
0: Rosy Alderete, ¿está todavía contigo?
2: Sí, acá estoy, te escucho.
0: Bien, que no, si acerca de lo que están haciendo también. Ya Rodrigo Vera habló y de tu parte, ¿qué haces?
2: Y somos un complemento, somos un equipo en donde ambos, como dijo Rodrigo, estamos representando a lo que es el pueblo. Y en el primer ritmo nos dimos cuenta de que el pueblo también está con nosotros y estamos muy contentos por eso.
0: Bien, él habló ya del reggaetón, pero la música paraguaya está también insertada en ese programa.
2: Hasta el momento no sabemos todavía porque todos los ritmos venideros son así, solamente la producción conoce hasta el momento de que nos toque bailar, ahí sí nos informan qué ritmo sería el que viene.
0: Y nos incluye ahí también músicas latinoamericanas.
2: Yo creo que sí, siempre suele haber cumbia, suele haber varios ritmos,
0: El
2: solo que no
0: vallenato,
2: sabemos.
0: la cumbia.
2: La cumbia sí, el vallenato no sabría decirte, pero suele haber un variado de estilos musicales.
0: ¿Vos de qué localidad sos?
2: Yo soy de Yataití del Guairá, guaireña.
0: Ah, guaireña.
2: Sí, señor.
0: Acá el compañero Osvaldo Vigil quiere preguntarte algo.
3: Sí,
2: Te escucho.
3: muy buenos días, Rosy. Al parecer de ustedes, cuando la presentación en pareja, digamos, ¿cómo ven ustedes digamos, no le encuentro el término ajustado, correcto, la puntuación La

0: actuación en este caso del jurado mismo, como que habría, digamos, un pequeño consentimiento o una cuota de favor hacia aquellos quienes están en la capital a los que son ustedes provenientes del interior.
1: Que ya que mencionas eso, puede ser que influya un poco también eso, pero lo importante es que nosotros nos mostramos tal cual somos, y eso a la gente le gusta mucho porque no aparentamos algo que no somos y representamos al pueblo. Entonces, si de por ahí nos vamos al teléfono por los puntajes del jurado, el pueblo va a estar presente.
0: Así, el tema de los vestuarios para las presentaciones, ¿les elige el programa o ustedes ya queda a cargo del coach? ¿Quién es el coach de ustedes?
1: Nuestro coach se llama Edgar, y el tema de la vestimenta es netamente de la producción. Ellos nos ponen todo lo que es la vestimenta, zapato, todo lo que se refiera a la producción en sí está a cargo del canal.
0: Y sí, porque justamente, yo no sé si te das cuenta, ya en ediciones anteriores mismo, el jurado como que también a veces decían ahí a viva voz y al aire de que no, les recomiendo otro tipo de vestuario, otro tipo de vestimenta para la próxima, no va acorde con la música, todo eso, como que lleva en cuenta, pero entonces pues queda desajustado, porque si a ustedes le da la producción, no es algo que ustedes eligen, como para que el jurado tenga en cuenta y después de eso tenga que hacer la sumativa a la hora de los puntajes.
1: Exactamente, es que hay mucha contradicción, pero justamente creo que de eso se trata el show, ¿verdad? Porque todo es show, todo es para generar contenido, polémica. Entonces, bueno, nosotros nos ponemos al margen, ¿verdad?, de todo eso.
0: Sí, por último, todos son profesionales los que están ahí, claro, en el jurado, pero ¿a quién le ven ustedes más difícil, al o la más exigente? ¿Sería Milva?
1: Y creo que sí, a la que más así nosotros le respetamos, por así decirlo, es a Milva.
0: Así. Bueno, el mejor de los éxitos para ustedes, y sobre todo, claro, no da gusto ir al teléfono, pero fue bueno saber que justamente en la primera presentación tenían el apoyo, y sobre todo aquí de lo que es la gente del norte. Freddy.
2: Bien. ¿Algo más que decir, Rosy?
1: Solo agradecer a toda la gente del norte que, sin conocerme a mí, pero apoyándole a Rodrigo, nos hicieron justamente pasar el primer desafío, ¿verdad?, que fue el de los votos en Instagram. Así es que más que agradecerle a toda la gente del norte por el apoyo.
2: Y se inició en agosto pasado este, digamos, certamen también. ¿Y hasta cuándo se haría?
1: Y esto va hasta diciembre, hasta mediados de diciembre, creo que antes de Navidad estaría culminando el programa.
2: Muchas gracias.
1: A ustedes, gracias.
2: Gracias, de esta manera me lo hago con Rodrigo Vera y Rosy Alderete, que están participando del programa Baila Conmigo de Telefuturo. Y el programa se emite a las 21:45.
0: Sí, me dejaste con las ganas, no subimos el co, me dijo Edgar, no sé qué, pero quería preguntarle. ¿De qué academia es? Si es Asunción, el interior.
2: ¿Qué significa COP?
0: El tipo que... ¿Vos no sueles ver Telefuturo?
2: ¿Sí? No suelo ver el programa.
0: Entonces va a ser difícil. Milva te va a explicar si le llamas a Milva y conseguimos el teléfono.
2: ¿COP es con B larga o no?
0: ¿Señor?
2: ¿Con B larga es COP o...?
0: Es con C al inicio.
2: COPVIO, pero...
0: Es el... ¿Cómo te voy a decir? Es el que les prepara a ellos en todo. Lo que es
3: coach,
0: lo que es la ambientación, los pasos, los bailes, los saltos. Pero ahora sí, menos mal que me aclaró, porque tienen muy en cuenta ese el jurado. Y es cierto lo que decía Rosy Alderete, a la hora de preguntarle le dije como si que ustedes ven o sienten como que algún tipo de favoritismo o una cuotita de ayuda o favor, ¿verdad?, hacia participantes de la

0: capital, vamos a ver. Imagen de referencia. Se me quedó helada la lengua. Ay, y bueno, y a final de cuentas, ¿en qué me quedaba? En el cobo me quedaba. Y sí, y porque le dice ahí, porque ella dice como que así se siente, dice, como que así sentimos, ¿verdad? Claro, porque ojo que esto inclusive después queda todo grabado. Y saben que la producción se va a encargar luego esto de por eso pues cuidé lo que tenía que preguntar, porque después esto sale todo, ellos tienen todo grabado, las entrevistas de todas las radios que le hacen, de todo. Y entonces, como acuérdense que va a salir, es cierto que vos te referiste hacia mí a que tenemos algún tipo de favoritismo hacia la capital. Le va a buscar el momento ahora a Milva de decirle, y por eso decía, no, la deseo yo la ya argelada y amargada, vea, papá, pero bueno, cada uno respetando, claro, ¿verdad? Su figura, digamos, porque la imagen no le va bien. Ni mandé, ni chocolate en Boyajón, pero su figura respetando como jurado.
1: Ovaldo.
0: Señor.
1: No, para entrar en contexto nomás, Rosy Alderete es la madrina del Club Olimpia.
0: Sí.
1: Hay que empezar en el contexto. Papá Sorante no lo ubicaba por eso. Pues, si empezamos con eso, la nota le iba a ubicar, ¿entendés? Y más también nuestra colega deportiva está en un medio de comunicación en Palma, en Asunción. O sea, tengo que irnos de ahí para poder conocer quién es Rosy Alderete. Muchos la conocen, como que también muchos no la conocen, y más se le conoce por su título de la madrina del Olimpia.
0: Claro, claro. Y sobre todo, tienen que hacer ellos la dupla. O sea, aquí la pareja. Tiene que ser un famoso o una famosa.
1: En este caso, ella es la famosa.
0: Ella es la famosa, sí.
1: Y eso nomás quería aportar un poco a la mesa de trabajo.
0: Sí, no, excelente.
1: Estoy entrando recién porque estaba con problemas, viejo.
0: ¿Señor?
1: Estoy entrando recién porque estaba con muchos trabajos.
0: Sí, sí.
1: Y problemas de por medio.
0: ¿De por medio, pico?
1: O sea, yo no llamo problema. Yo llamo entretenimiento de la vida.
0: Sí.
1: Así nomás.
0: Así sí, nomás. 12-8.
1: Y eso, viejo. No, ya culminó la encuesta que se realizó, el sondeo,
0: ¿sí?,
1: de la RGC, donde salió con el 50% de votos el porcentaje Jorge Centurión en el primer lugar. En el segundo lugar, la lista 1, Sergio Carrillo con el 46%. Pero es importante aclarar una cuestión muy importante sobre el sondeo que se realizó a través del Facebook de la radio. Porque en principio yo hablé con personas y ellos estaban preocupados con otras personas que no eran residentes, digamos, aquí de Orqueta ni del Paraguay, estaban dando me gusta a su preferencia, ¿verdad?, hacia un sector, ¿verdad? Analicé yo en el momento y le dije, tal vez vamos a filtrar esos votos, ¿verdad? Pero después, asesorándome con los expertos, con personas entendidas, me explicó que el sistema de sondeo, más allá en el Facebook, es una plataforma digital mundial abierto, y hasta que inclusive puede votar el Pato Donald si quiere. Y si realmente le preocupa a uno de los candidatos estos sondeos, ellos si considera necesario contar con una medición más específica de la intención de voto de los electores de aquí en nuestra ciudad, sería lo adecuado recurrir a una empresa especializada en investigación de la opinión pública, que ellos sí pueden establecer previamente una metodología para definir el, como dicen ellos, el universo del estudio. Seleccionar una muestra representativa y determinar parámetros como margen de error y nivel de confianza, edad y a qué zona pueden abarcar. De esta manera, nosotros aquí desde la radio consideramos importante diferenciar entre un sondeo abierto realizado a través de las redes sociales y una encuesta profesional. y lógicamente

0: Ambos tienen unas características y objetivos totalmente diferentes. Y el propósito de nuestra consulta fue conocer la preferencia de los usuarios que decidieron participar, dejando constancia de que las condiciones de participación fueron abiertas y no se estableció previamente ninguna restricción territorial. Yo no me acuerdo que dije que solamente la gente de Urquieta van a votar. No se dijo eso en la radio, se dijo a los seguidores de la página de la RGC. Y también agradecemos la sugerencia que nos dieron la gente, algunos, lógicamente, pero el resultado, cuando no es favorable a un sector, lógicamente hay esa rabia de por medio, y comprendemos también eso, y están en su derecho también de reclamar, consultar, hacer comentarios que sugeridos al respecto. Y esto, el sondeo fue realizado mediante la encuesta abierta de la plataforma Facebook, permitiendo la participación voluntaria de los usuarios que tuvieron acceso a la publicación. Y como dije y reitero, no, cuando es una plataforma abierta mundial, ya pueden votar personas que ni siquiera están en este mundo. Además, no es algo que define totalmente lo que va a pasar en las elecciones del próximo 4 de octubre, mi querido Osvaldo Vigil.
1: Así es, Ronald. Muchísimas gracias. 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

0: Estamos en caravana, 18 minutos de las 10 de la mañana, 21 grados la temperatura actual, pulsamos F5, hoy nada de... no se actualizó prácticamente nada la temperatura, pero ahora ya estamos una vez más actualizando. ¿Qué tal, Lady? ¿Cómo estás? Muy buenos días. ¿Cómo te trata este día?
1: Excelente, men. Che, ¿Cómo vio el jefe de prensa no va a estar al tanto de baila conmigo para Guaya?
0: Y de verdad, no, ¿qué el programa onda, nomás luego, pero a Rosy Alderete, ¿cómo no te va a sonar, verdad?
1: ¿Cómo, fío?
0: No puede ser.
1: Y para mí, que Pantera medio le da también de ese lado, ¿no? Pero, hola, Panterita.
0: El Pantera creo que salió un flash. Se fue.
1: Un zarpazo atrás. A la ociosidad.
0: En la yugular de no sé de quién.
1: Y pues sí, Pantera, como que...
0: ¿Por qué se enojó?
1: No, que se molestó, ¿verdad? Cuando dije que el lunes parece que no vino. ¿En qué galaxia viví?
0: Ah, sí, exactamente. No, que empieza a enojar. Nosotros tenemos que tener un caparazón, digamos, duro aquí en lo que es la radio. Hay personas que están de acuerdo y algunos que están de acuerdo, pero
1: eso
0: no
1: es señal de que vamos bien.
0: ¿Lo decís?
1: Claro que sí.
0: Y sí, digamos que sí. Digamos que sí. De porque a veces hay comentarios fuertes que ya toca ya fuera de lo que es la digamos, productividad radial, ¿verdad?
1: Y somos unos seres humanos allá. 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Saludo, querido. Ismael, querido. Gran cerrita también.
0: Ah, cerrita es.
1: Sí.
0: Impresionante, ¿no?
1: Che, ¿cómo salió el tema de la encuesta? Opama
0: la encuesta.
1: ¿Se cerró ya?
0: Sí.
1: La botella pecha.
0: Se cerró. ¿Y
1: qué pasó? ¿Cómo fueron los resultados, che, al final?
0: Y al final fueron, para mí que fue parejo otra vez.
1: ¿Parejo?
0: Parejo es, porque hay una... 46% tuvo Sergio Carrillo. 46% tuvo Sergio, la lista 1, y 50% la lista 5, encabezada por Jorge Centurión.
1: A 4 puntos, che.
0: Y 4 puntos, ¿verdad?
1: Uh-huh. Y... pero por un rato, llega por mí, suponiendo que eso sea el reflejo, ¿verdad? De la intención real de voto, ¿verdad? De 32.000 habilitados, más o menos, ¿verdad?
0: Sí.
1: ¿Porcentaje de participación cuánto le estimás vos?
0: 35%.
1: ¿No es? 40,
0: ponele.
1: 40. 12.800 votantes hizo acá.
0: Allá. ¿Y 40? ¿Y 45? Al reventar.
1: Mira, 45, 32.000.45. 14.000. Me dijo
0: 14.500.
1: ¿De dónde? Jaupea y Oberaja. 50%

0: PTI candidato allá.
1: PTI.
0: Guarda este número, 7250. ¿Para allá en Argentina?
1: No.
0: Pero en ese momento yo en la peante de Bogotá, la sí, mierda sí. De la gente allá.
1: Sí.
0: Bueno, ¿y el otro 46?
1: 46.
0: Bueno, 0.46, 6670, 7250. 580 votos de diferencia. Aproximadamente.
1: A mí me cuestionaron un sector.
0: ¿Seguro?
1: Me cuestionaron porque no son votantes de acá, Coajamoa, dice. Y se entiende. Al principio yo tenía la intención de filtrar, pero imposible de filtrar.
0: ¿Y cómo ibas a filtrar eso?
1: Y no, y me iba a pasar un día ahí filtrando. ¿Verdad? Y después asesorándome con gente entendida en la materia, me dijo que para dejar así porque la plataforma no te permite que sea abierto. Porque es una plataforma mundial, ¿verdad?
0: Yo coincido con esa
1: teoría,
0: con esa apreciación que te dieron, porque en primer lugar, este tipo de...
1: Ya era yo allá,
0: es un sondeo. Un sondeo. Un sondeo cuyo rigor no llega a lo científico. No llega.
1: No.
0: No. Por lo tanto, lo que no es científico, no es que no sea válido, ¿verdad? Pero como no sigue una secuencia. Como una encuesta, ¿verdad? La encuesta sí es un procedimiento, es un instrumento de la ciencia. Vale, va, porque contrariamente a abrir el espectro a todo lo que tengan una cuenta Facebook, una encuesta no hace eso. Una encuesta
1: va dirigida a un sector específico.
0: Va a tomar una muestra de la cantidad de votos, una muestra representativa, previamente calculada con fórmulas matemáticas estadísticas. Habíamos estado apurando.
1: Así mismo ha
0: estado apurando. Hasta inclusive no hace falta que le identifique por sus nombres. Ya, vamos a suponer Ronald Rojas, número de cédula 123456. Ojo, de ubicar de él. De falta dinero, ¿por dónde deja? De señor, ahí padrón, ve ahí padrón. Bueno, ni de ahí falta ni va de partido guapo. De va. Madre, la va. O ganata. Así va a notar a cerro, pero limpio agua por ahí. Duda, ¿verdad? Una cosa es lo que yo quiero quien gane, y otra cosa es el que puede realmente ganar. Son cosas diferentes. Allá.
1: Así mismo es. Bueno, Eddie.
0: Así mismo.
1: Estamos llegando a la parte final. Ya estamos con la gente de Capitán Sosa y mañana sí te espero otra vez para poder compartir. Mañana,
0: Tomorrow.
1: Una música brutal de Tomorrow. Bueno, gracias, Eddie.
0: De nada, man.
1: Hasta mañana.
2: 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Volvé a sintonizarnos mañana. 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
4: Una campana y la hora exacta. Son las 10 de la mañana, 25 minutos.

0: la audiencia de la Radio Huracampaná. Estamos aquí para en el espacio exclusivo del Centro 37, jóvenes y adultos, de los días sábados y sábados y lunes, martes, miércoles y jueves. Excelente día hoy, 8 de septiembre, Día Internacional de la Alfabetización. Felicidades a todos por este día tan importante que es el saber leer y escribir. 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Tengo aquí visitas de, o sea que son el espacio exclusivo de los alumnos del cuarto nivel del centro 37, del ahí sede colegio 28. Muy buenos días, muchacho, ¿tu nombre?
1: Buenos días, mi nombre es Enzo Emanuel Brites Paredes. Hoy lo que vengo es a decirles una pequeña historia de origen que sería del alfabeto y la alfabetización. Hace como unos 3.000 años existían los fenicios, que ellos fueron los que crearon el alfabeto. Al inicio eran 22 letras simples, cada signo representaba un sonido, a diferencia de las otras escrituras antiguas que existían antes, que eran figuras de palabras completas. Fueron creados en Sumeria como hace 5.000 años. Actualmente Sumeria es Irak. Los fenicios eran un pueblo de marineros y comerciantes que vivían cerca de las costas del mar Mediterráneo. Como eran comerciantes y viajaban mucho por mar, llevaron su alfabeto a muchos pueblos. En este caso, a Grecia, que ellos adaptaron el alfabeto también hacia los romanos, que dieron origen al alfabeto que usamos hoy.
0: ¡Qué categoría! ¡Excelente! ¿Y qué tenés? ¿Alguna historia de Paraguay?
1: Historia así del Paraguay como tal, ¿no? Pero sí tengo lo que sería como en qué año se eligió el Día Internacional de la Alfabetización.
0: A ver.
1: En este caso, la idea surgió en el año 1965, pero no fue hasta el 26 de octubre de

0: 1966, que la UNESCO declaró el 8 de septiembre como el Día Internacional de la Alfabetización. Para que no olvidemos que la alfabetización no solo es una herramienta muy útil, sino un derecho que todos tenemos.
1: ¡Excelente! Un proyecto educativo, la alfabetización, una puerta abierta al futuro. Entonces, los jóvenes adultos están en la puerta del futuro. Aquí tengo también, muchachos, buenos días.
2: ¿Qué tal, profe?
1: Muy bien. ¿Tu nombre?
2: Adamir González Romero.
1: ¿De dónde vos venís, Adamir?
2: Yo vengo de calle 15, zona de Pasombutú.
1: Un poquito de tu historia.
2: Y yo quiero contar un poco de mi historia de vida.
1: En guaraní igual nomás.
2: Bueno. Tengo aiko calle 15 dólar. Añe pino a la estudia. Che, hoy vení cara ahí calle 15 ve en Lino Domingo Medina. Para las ayudas, acuela, ya está macurila ese estudio, acuela, ya está por otro lado, esa ayuda, acuela, entre familia, acuela, la mayoría profesor, paiteili familia, acuela, acuela, se ayudado, hombre, usela, para la estudiata, upei petei y tajira la llevo para irse la pase a usen crivica upecha rupila estudia llega pues.
1: Qué categoría, una historia muy sutil. Vamos a seguir contando esta noche, ¿verdad? Porque tenemos un acto cultural en la sede del centro número 37, ahí en el colegio 28. Ahora saludo, ¿verdad, compañera? ¿Cómo es tu nombre?
3: Hola, profesora, y
1: buenos días a la audiencia.
3: Buenos días a la audiencia. Qué alegría estar con ustedes hoy. Un saludo grande a cada oyente que nos acompaña el día de hoy, especialmente al supervisor pedagógico área 0110, Eduardo Javier Vega, y a la directora del centro 37, Licia Nilce Pereira, a los profesores Carlos Peralta, Mauro Benítez, Francisco Sosa, César Acosta, Clara Ayala, Marisa García, Elena Figueredo, María Cristina Cristaldo, Zulmar Moa, y quien les habla hoy, la profe Carmencita Figueredo.
1: Muy bien. ¿Tu nombre, por favor?
3: Mi nombre es Janina Garcete.
1: Muchísimas felicidades para todos los docentes del Centro 37, en especial a la directora y al supervisor pedagógico, Eduardo. Entonces, un saludo enorme y que pase bien hoy el Día Internacional de la Alfabetización. Agradecemos a Radio Huracampana, a su director, en presenta al ingeniero Ronald Rojas y a la señorita Jessica Rojas. Muchísimas gracias por el espacio. Volvemos el año que viene. Muchas gracias. Hasta la próxima.
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0: opción número uno en Ayacuá, esa ya huele con Raquel Paredes. En la opción dos, ya huele con el doctor veterinario José Villalba. En la opción tres, ya huele con el amigo Javier Galloso. En la opción cuatro, hoy en el ingeniero Cristino Villalba. En la opción 5, ya huele con el amigo Farid Gossem. En la opción 6, ya huele con el ingeniero Luis Agüero. En la opción 7, hoy en el amigo Ricardo Ibáñez. En la opción 8, hoy en Ignacio Nene Florentín. En la opción 9, ya huele con el magister Cecilio Ferreira. En la opción 10, ya huele con el amigo Albert Gauto. Acostilla ya viene acompañado del gran amigo, el licenciado Oscar Medina. De la opción 11, acostilla la programación exclusiva es de la opción 11, así es que lo mitad. Pese a ver, ya huele con la opción 12, ya huele con el amigo Coité Nelson Ruiz. Por el saludo, por el respeto, ya es a huele con acostilla ya huele con el acompañamiento de grandes líderes. Ya huele con el licenciado Heriberto Núñez, pese a veina, el profesor, abogado, licenciado y ingeniero de Yicua y más allá de nada, Virginia Ortiz, le dice saludos hacia el respeto. Y también en la opción 11, el licenciado Oscar Medina, amigo Ray Jujar, Yicua, hace nada y profesor, estamos formando mitames y acuñe en la mitad de sube. También el amigo David Villasboa, como siempre, y nada. Ya me primero donde el saludo, David, ya se llama el espacio exclusivo de la lista 1. Apella Yopita, lista uno para la concejalía, opción 11, y nada, licenciado Oscar Medina. Buen día, David.
1: Buenos días, Derli, mamá, y teñan de vendú a través de la Pujue Radio Huracampana 1420 AM. Y cuajan de espacio exclusivo de la lista 1, Macañan de como candidato principal, el ingeniero Sergio Carrillo Almirón, próximo intendente de la ciudad de Orqueta, porque para la pueblo más y hacen 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intendente y concejal actual, el licenciado Virginio Ortiz, el magister Virginio Ortiz, Upe Santa de Beijing, hayan de acompañar a ver el economista Edilberto Núñez, hayan de próximo concejal municipal de la ciudad de Orqueta, porque para la pueblo más de y ya se sabe, ya está a más de Dios, ya ha presentado la equipo político, a es importante te oí, porque hoy pe Yerovia, hoy pe Baresté, 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dentro de la Junta Municipal. 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ejecuta todos los proyectos que ya venimos nosotros acá con el compañero Derli, otro compañero ñame asaijina a través de esta prestigiosa emisora, porque a lo mejor ne ina y tiñanguas en vagina boco 25, 26 días para un jembu a vecina, ya puso doblemente porque me añade ahí la posibilidad ahora estando en el mes de un aniversario más de nuestro glorioso y centenar Partido Colorado, ya año organizado ja, por sobre todas las cosas jina y catujancha ya compartí y a partir de eso a tratar de diagramar todo los trabajos que venimos haciendo. De saludo, mamá, y tendrían en duda, vecina, próximo concejal municipal de la ciudad de Orqueta, licenciado Oscar Medina.
2: Buen día, David, buen día a todos los líderes del distrito de Orqueta, al concejal Virginio Ortiz, al economista Edilberto Núñez, al amigo Derli, a todos los amigos que están presentes. Hacen nada más este día, se saluda, se maite entero, a fervor republicano, a Yagüerajata como intendente municipal, al ingeniero Sergio Carrillo, Mitaro Supe, a Pimbarete, capaz, honesto, transparente, y que tú hagas una japonaña de ella en la municipalidad. Hacen, ahí me he convencido ahí con este equipo maravilloso que se está gestando la lista 1, opción 11, acompañada a los mejores hombres. Y que tomamos esa huerecope de sostenimiento, de ropaje político, hay que tomar esa ñaguaje la gente con el servicio. Porque Yaycuajaya hace siempre a la política, a el servicio. A PEA era el principio de todos los políticos. Entonces, se cree que Icatutajaya, PEA, algo de Cotajá, capacidad, ha desempeñado la cargo de concejal municipal Upeña, ni más, hacia animar a los grandes amigos dentro del equipo político de la opción 11. Agradece, nada más agradecerse a estas personas y que tú haber formado y comando político poderoso de la lista 1, opción 11, que, y que acompaña la candidatura de Sergio Carrillo para la intendencia municipal. De Guaná, estimado licenciado doctor Lento, Marina Virginia Ortiz, actual concejal.

0: Acá al municipal, se agradecimiento por darme esta oportunidad y por conformar este equipo allá añase agüere yaguatá jambarete ñaño acompaña agüere cuaco equipo político de la lista 1 opción 11. 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Al abogado Narciso Benítez, abogado papumbarete, líder natural del Partido Colorado, ha ido acompañado a su equipo. Al amigo David Villasboa, también candidato a concejal municipal por otro equipo, también acompaña a este equipo. A la licenciada Mario Ortiz, líder joven capaz, a Oñe Punuan Barete, la política Jaime Toico y la concejal departamental Curiaco Viaje, se ha unido a equipo de Yamuñe Punuajina, se ha unido concejal municipal Mario Ortiz, seguro concejal departamental en el 2028. Al amigo Silverio Ortiz, al abogado Nelson García, al abogado Roberto Fernández, a la señora Blanca Riela, a la abogada licenciada Mamerta Benítez, al licenciado Nelson Vigil, al amigo poderoso Urunde Yapetere de Pajín, el amigo Pedro Ibarra, el comando político conformada la lista 1, opción 11. Así es que ese agradecimiento especial hacia creer que ñanguas estajá el 4 de octubre a la intendencia con Sergio Carrillo y en la Junta Municipal con el amigo quien les habla, licenciado Oscar Medina. Así es que se maitei, queridos amigos Peyujagüere, te hace acompañar a ACDC y nada, las palabras al abogado Narciso Benítez y que tomamos al economista Edilberto Núñez. Deje apuntarnos y tal, Edilberto. Así es que ese agradecimiento por el acompañamiento, estimado amigo.
1: Buen día, querido Oscar. Buen día a todos los líderes presentes acá. Querido doctor Virginio Ortiz, líder de nuestro Partido Colorado. También a los líderes David, líder Derlis, al líder, al doctor Narciso, en fin, a todos los oyentes. Maite y amigos, a Shembo Aro, Liz, a Mopiro, hice con las hojas, ando las palabras al próximo concejal Oscar Medina. Es que voy a pegar por Andújo, Oscar, va a vender lo primero de Yapota, la oicón de huir la concejal. Y dice, ambas apota por las educaciones. Jaupeña importante, profesor UPB. Ya yo topata, ahora topata, ahora y todo este frondoso equipo, porque la riqueza de Oscar Medina para concejal no solamente está en su persona, está en el equipo que le rodea al profesor Oscar Medina. Así que profesor, hay que estar tranquilo, pero a ver, a instante ya seguían, ya guatá y gatos, ya voto a voto, preferencia o recuerda ciudadanía y nada personal, ya huero el 4 de octubre, ya en Bogotá, Sergio Carrillo a Oscar Medina como concejal municipal. Así que, upe a mí, de ese, me quedé este, upe a ese, a enero, y curi, Eddie o David, otro equipo, bueno, han oñan de Partido Colorado allá. Entonces, han a uno, llegué al momento. A lo mejor la ya escaban la ñan de espacio mío a través de los diferentes, de las diferentes corrientes internas del partido, porque UPEA es la riqueza de nuestro partido. Gracias al profesor Virginio Ortiz, gracias al CIDES, gracias al ingeniero Ramírez Afara, ya recó 6.000 votos en las internas, versus una cantidad muy inferior de nuestros adversarios circunstanciales. Entonces, la verdadera fiesta republicana lo da el Partido Colorado. La verdadera democracia lo da el Partido Colorado. Sin el atrevimiento en el buen sentido de estos líderes, no hubiésemos tenido esa cantidad de votos. Así que muchísimas gracias, profesor Oscar. Hoy cotan el vicehermano la concejal en Bajapota, seguido Carrillo, acompañado de este frondoso equipo. Ayer, pues, ahí nada, doctor Narciso.
2: Bueno, muchas gracias al líder Virginio Ortiz, al profesor Oscar Medina, también a los compañeros David, a Carrillo, también al economista Edilberto. Conocemos la preferencia de la trayectoria de esta persona que acompaña la candidatura de Oscar Medina. Ya creí ahí convencido de que es el mejor candidato que puede tener Orqueta, atendiendo a su etapa que ha quemado dentro de la educación orqueteña y ha colaborado en la educación del departamento de Concepción. O ejercer desde ser docente, director y alcanzar la supervisión a nivel distrital. Es importante traer jaoreco preparación, jaoreco convicción de su persona de que puede ser un buen legislador a nivel distrital allá. Sergio Carrillo Gatú, por su juventud,

0: ya aprovechará por su dinamismo hasta treinta y que tuvo aportada en el distrito de Orqueta. Upeare lo juro acompañar al licenciado Oscar Medina cuaco trayecto final ya en mi invitema el 4 de octubre. Entonces vea pedí a pedirte ya depositar ya de voto por el licenciado Oscar Medina, opción 11 de la lista 1, y por Sergio Carrillo a la intendencia municipal.
1: Muchas gracias por tu palabra, abogado Narciso Benítez. Jaiko Ajaisa, Jaija Huesa, más economista de Gilberto, la equipo con los Oyapopala, cualquier proyecto, la equipo de trabajo. Apea, ñaguas en Boveja, ñaguas en Irella, Jaisana, la mano del equipo, añaño Gendú, Anaya, Guapuña, ñaño Mugueta, el diálogo, transforma grandes sueños. Así es que, pese a ir a la equipo, ñaño Mugueta, anuncia, se abre la presencia del líder que fue el movimiento Fuerza Republicana, ahí agüesa Alberto Cuanguati, unidad lista 1. Ya yo ayupay tema por los sueños de todos los orqueteños. Agradecer de Virginio Samuel de Yujagüere, te ya se acompaña, añá acompañar al equipo, peja de Guatajagüere, allá ni Munguetajagüere, con toda la ciudadanía orqueteña sin distinción, porque en Deguereco experiencia, Deguereco voluntad política, vocación de servicio, hacia cree que se acompaña Tajá como asesor principal de este sueño de ser concejal municipal durante 5 años. Así es que bienvenido Virginio Ortiz, seguimos en la lucha por la lista 1, opción 11.
2: Buenos días, correligionarios, correligionarias del distrito de Orqueta. Buen día, apreciado líder, próximo concejal municipal de la ciudad de Orqueta, licenciado Oscar Medina, lista 1, opción 11. Gracias y bienvenidos, queridos amigos, a este gran proyecto republicano. Acá está nuestro compañero, el doctor Edilberto Núñez. Toda la vida ñandé, compañero de causa, así que muy agradecido por integrar este gran equipo, este gran proyecto de la lista 1 y la opción 11. Al amigo, también es concejal, candidato a ex concejal municipal, nuestro amigo David Villasboa, un gran líder, un hombre dinámico, joven, por sobre todas las cosas, patriota que siempre está al servicio de la ciudadanía, el fútbol, el deporte, y en todos los lares en donde se le necesita, se le encuentra a este gran valor del Partido Colorado. Muchas gracias por tu participación y entrega a este equipo también. Asimismo también, gran doctor, al abogado Narciso Benítez, por integrar nuestro equipo. Muchísimas gracias de corazón. Este proyecto de la lista 1 nos convoca a todos. Andai Catuyuti, compañero de causa, amigo republicano, no ha mencionado que es el conductor de nuestro programa de la lista 1 también, el amigo Derlis Carrillo, compañero de ruta de causa por mucho tiempo, por muchos años, estar en mi misa, pero pesaste oído la política allá. Entonces, hoy yo creo que justamente cerca del aniversario de nuestro glorioso Partido Colorado, 139 años, estará tan orgulloso el general Bernardino Caballero observando que hombres como ustedes puedan hacer vibrar el corazón de cada colorado, de cada afiliado del glorioso Partido Colorado en el distrito de Orqueta, porque son hijos dignos del coloradismo, porque han demostrado no solamente con palabras, sino que con acciones y con hechos concretos a favor de los más desprotegidos, porque esa es la doctrina del Partido Colorado. Correligionarios y correligionarias, vengo aquí por la paz, por la concordia, por la unidad, por el bienestar, por el progreso y por el desarrollo de nuestro distrito de Orqueta. He sido precandidato en uno de los movimientos del Partido Colorado y ahora mismo todos nos unimos, por lo que tengo que manifestar que la unidad es el primer paso y el camino hacia la victoria del Partido Colorado en el distrito de Orqueta. Si llegamos unidos y abrazados

veremos flamear en el más alto la bandera del general Bernardino Caballero. Esa bandera roja con la estrella blanca que debemos de honrar, y enarbolando siempre llevaremos al pueblo, al más humilde, nuestro reencuentro de dar servicio, de dar progreso, de dar desarrollo. Va ella a votar a Sergio Carrillo. Sergio Carrillo le ya votará porque es a EPT imitar su piajú, catupirí, o huele con capacidad, inteligencia suficiente, que sabe el servicio a los más necesitados. Ah, por sobre todas las cosas, hoy no bata a ñandeve con coloradismo, con acciones a favor de nuestra gente, de nuestro pueblo, para el desarrollo del distrito de Horqueta. Viene a reencauzar lo que muchos de los hombres del partido no pudieron terminar, y que a tu jamás respuesta a las demandas, a las necesidades tan acuciantes del distrito de Horqueta. Dayareco veita pelo mi talla guatapona jamás. Necesitamos camino de todo tiempo. Japea Sergio Carrillo ni con todo el frondoso equipo que le acompaña, vamos a ofrecer y vamos a realizar. Vamos a fortalecer la agricultura familiar campesina, pero ñame e a la chupé valor agregado lo mitad hoy en día la ñan de producción, pe, a nivel ganambaña de gela intermediario. Por tal motivo, estoy seguro que con Sergio Carrillo, que es un ingeniero agrónomo, vamos a poder industrializar inclusive nuestro producto en el distrito de Horqueta. Vamos a pobre, ya le coja al mercado seguro, al precio justo, porque el año de choco fue un vapo, a producir poná, a producir cuaitere y hoy, solo y contente, vete y empuje, vete y apoyo, que nosotros desde el municipio vamos a desarrollar con un plan de una política agraria integral en el distrito de Horqueta, que es lo que necesitamos. De igual manera, la salud, el municipio debe de apoyar fuertemente, pero ñañe e a lo mitad proyecto a propuesta concreta. Usted hará ya en CPM como legislador, así se como concejal municipal en dos periodos, lo mitando y puruy B5%, ya y purú hará, ya destinará al Consejo de la Salud Local y que tuvan esa por lo menos medicamento mío, mi ñandera pisado y cote vea, ojo, porque estaba ñandera pisando huerecoya recursos y que tuve en huesa, o huerecopete y salud digna o salud pública, o merece jaisa, ñande compatriota, ñande distrito de Horqueta. Y de igual manera, y no puedo dejar de lado, yo soy educador, jaco este día ve académico, jaupeare, daicatumo, aña abandoná, porque ya recó. Justamente pete y desafíate y compromiso para el desarrollo de todo un pueblo. La educación tenemos que fortalecer. Desde nuestro proyecto político anterior, venimos a sumarnos al proyecto de Sergio Carrillo y que actúa en Maisa, la educación peña mejora la infraestructura. Pero ya pongan a pedir mejoramiento integral de ahí, párselo mitad y ya pongan las instituciones. Acá tenemos instituciones emblemáticas, como el Colegio Nacional, la Escuela Número 28, la Escuela San Antonio, la Escuela Zapadores del Chaco, ahora tenemos Virgen de Guadalupe y otras instituciones también de las diferentes comunidades del distrito de Horqueta y Catuamaisa, ya mejora, upea la infraestructura en forma integral, haya equipa, haya introducir tecnología, que es lo que nuestros niños, jóvenes y adolescentes necesitan hoy en día. Apea cree, ayer obviase, que ikatuta haye yapo, porque Sergio Carrillo no imo ay jaño. Licenciado Oscar Medina, vengo a ratificar mi compromiso contigo, con todo el equipo y todo el plantel que se va sumando a este proyecto político. Hoy cotan desde Huí concejal municipal. La ciudadanía tiene que saber que va a tener un concejal que va a tener una representación digna en el municipio, porque se hace a veces ahí la junta municipal, ve, de Yagüerecoina, no persona,

0: orecua preparación, orecua capacidad, orecua batir visión de futuro, visión de progreso, de desarrollo. Jao, jonte, jao, acá hay intereses particulares, pues ya donde llegamos, ay, mombure. El licenciado Oscar Medina tiene capacidad, es una persona preparada, es una persona que todos los días lucha por mejorar la educación, pero ahora le va a tocar la oportunidad desde la parte legislativa de la Honorable Junta Municipal y Catumamuesa o aportar con la ciudadanía a creerse o acompañar a la gestión del próximo intendente municipal de la ciudad de Horqueta. Correligionarios, correligionarias, acueteo co audición cuagui, se puede aitegui a yeurepeme y Catumamuesa, ñambapo, yaguatá, ña transmití la mensaje de buena nueva, yaguerúa, distrito de Horqueta. 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Upesa, Peape Esperanza de ahí, ayer Pedicueo, AMC, ahí se felicitaciones anticipadamente el 11 de septiembre, lo invitado Majé, ya en el aniversario del Partido Colorado. 25 de abril, Bella Farreata, con fin de semana, así que Peña invita a Paité, lo invitado y que tuvimos esa Ave Horqueta de Bella Farreata con viernes, pues haré, son para la sede municipal, de concentración republicana y caria, y que tomen señal de a tu paite lo mitá, ya ye prepara que lo mitá, ya casa que lo mitá, ya cuchu que lo mitá, pues en el momento, viva por siempre la lista uno del glorioso centenario inmortal e imbatible Partido Colorado.
1: Viva. A pesar, vamos a llegar mañana a la audición, los jóvenes de Ambedecatú, a Xamigo, la única cosa es a Virginia Ortiz y a todos los amigos, vamos a tratar de honrar este sueño en la honorable Junta Municipal. Ya ya potala y catúa durante 5 años, yo guatata, ya enduta, ya dialogata, y catuamaisha, ya cumplí el sueño de todos los orqueteños. Muchas gracias por esta audición, por escuchar. Ayer yo topa llegué con él en la misma hora.

0: 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candidato del compañero Lucas Silva y su candidato a concejales a llevan de jaco a venirme llegué un día ya más a echa pequeña bogotá de y mi apoyo de lunes a viernes allá de 11 a 11 y media a ver hoy en día gina el candidato a concejal y concejala el con la compañera Celeste Romero. Buen día, compañera Celeste, vaya banda Sayemi.
1: Buen día, don Guillermo. Buen día, profesor Herculano. Buen día a todos los oyentes de Radio Gura Campana. Añe y me pone tereña compartir este día los nuevos proyectos de la lista 15 Alianza Acuerdo Guaraní, encabezado por Lucas Silva Sartorio.
0: Adelante, compañero.
2: Buen día, don Guillermo. Buen día, doctora Celeste. Vaya a aprender con mí. Buen día para todos los que escuchan Radio Guara Campana, especialmente audición radial de la lista 15 Lucas y lo de internet. ¿Y quién le habla? Concejal municipal. A ver, ahí me, ajá, profesor este Herculano Medina. ¿Eh? Habla. Yo digo, concejal en espera, hija, el intendente en espera, de Lucas, a ver, de compañera abogada celeste, a ver.

0: Espera, ahí no hay mina, será solamente juro de más batado, ya está.
1: Macaco de más vergüenza de.
0: Es más donde. 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
1: Buen día, mi apreciado amigo Virgilio. Buen día a la amable audiencia, una campana ante los veañas de Endúa, los grandes amigos quienes nos están escuchando, Copujué, Rupibé, a los líderes. Muchísimas gracias por el espacio siempre, agradecido a todos. Quiero agradecer porque hay que agradecer la vida, hay que agradecer por el trabajo, por las visitas, y agradecer a todas esas personas que siempre nos han recibido de la mejor manera, hablando, Peñemonguetap, Yaúterereo Ñondié, recibimiento. Muchísimas gracias, queridos amigos y amigas. 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

0: Ahí con los grandes amigos como de Jesús Moreno. Ah, muchísimas gracias. Por eso siempre quiero agradecer, porque donde nos vamos la gente nos recibe de la mejor manera. Y eso uno tiene que agradecer, porque en Oaxaca vender a pichar o a o abrir donde pedir puerta, pues es demasiado grande.
1: Tu champa en la
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0: 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Ahí se como candidato a intendente con los candidatos a junta municipal de la lista 2 y también los candidatos a junta municipal de la lista 10, que ya me acompañan entre recorrer con los coordinadores, con los líderes, los grandes líderes, ya de apoyar el comisario Luis Arias, Luis Neumann, Andrés Rojas, Juan C. Rivero, nuestro presidente del comité, Heriberto Pimentel, la presidenta de la Junta Municipal, la profesora Edith, nuestra intendente también, la licenciada Norma Jiménez, y todos estamos trabajando todos juntos en un solo barco, y la idea es llegar al objetivo, ¿verdad? ¿Y por qué Jorge Centurión? Ah, justamente por Anduche Betty Juventud, ¿por qué Jorge Centurión vuelve a ser candidato a intendente? Ya, eso es fuera. Porque falta muchas cosas que construir todavía todos juntos. Falta programar, planificar y conseguir juntos para por el bien de Orquesta. 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Y hoy tenemos que lanzar objetivos. Jamba, el objetivo principal, traer fuente de trabajo. 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
1: Claro.
0: Orquesta. Demostramos que podemos trabajar juntos, ¿no? La gente sabe que durante mi administración trabajamos muchísimo como con un comité de mujeres, trabajamos muchísimo con las comisiones vecinales, trabajamos muchísimo con las organizaciones. Siempre respetamos a las organizaciones y lo demostramos. Prueba de eso es, creamos un espacio de trabajo a las feriantes. Ya con espacio de trabajo con las feriantes, justamente para que puedan vender de la mejor manera su producción, ¿verdad? Y eso es señal que sabemos trabajar con la gente organizada. Y con la gente que no ni organizada, de la misma forma ya trabaja, ya va, pues porque entre los estapes, ya gente. Pero con Angel ya apuntada, iba TV, hoy en día, ya no va inversión, caña de zona, porque orquestas de ti, chito, punto medio, ya ahí ya está Tacuatipe, ahí ya Belén, ahí ya está Loreto, ahí ya está Arroyito, Guillaume y otros municipios. Entonces, a Epeñan de Petit herramienta y que a todos los años presentar a las empresas invertir en agua. Jala y Ponavea, y ande ya y cuamba, epa ya ya posee. El año pasado, terminacuri Petit proyecto plan operativo del distrito de Orquesta Pop, y a su vez, ya nada, como distrito de Orquesta, o Pepe ya levanta paite las virtudes y las debilidades del distrito de Orquesta. Mopa y Catuya invertí, los empresarios va de parte para zona para Catuya invertí,
1: Claro.
0: va de par zona para la ñan de Huit por una vez, los arroyos y cauces hídricos que tenemos dentro del distrito de Orquesta, el casco urbano, las limitaciones del casco urbano, cómo podemos mejorar nuestro espajín, cómo podemos hacer entrada y salida dentro del casco urbano, cómo podemos mejorar los caminos vecinales más transitadas del distrito de Orquesta. Pea
1: Estudio de factibilidad.
0: ya recopa escrito en un documento bien planificado, preparado por gente entendida. Y lo más bueno, la ciudadanía participa. En estas reuniones se hizo casi 15 o 20 veces. Vinieron representantes de la Universidad Nacional, UTI, Católica, UTCD, todas las universidades que tenemos nuestro medio, representantes de las instituciones educativas, colegio, escuela, representantes de la organización, representantes de los supervisores, funcionarios de la institución municipal, empresarios, etcétera, y ahí programamos lo que es el distrito de orquesta. Y eso nosotros queremos caminar con la gente. Parece responder con juventud o por andúa cuestión.

0: Pe apoyo a la liga orqueteña fulo participa en guajas. Esa, vamos a analizar. Haroto, papetita, pe. Justo antes de ser participa, ti encuentro intendente muy te alto, otro lado. Jape, entre intendente, oye, monqueta, de intendente, dice, pepe, idea, ya pues nada, levantas a guajas la se deporte, a ver, dice. Jauper, ya yo curio, ñande, que oña distrito, ya muy premio. Premio al campeón 100 millones y al vicecampeón 50 millones. Pero andas ahí en efectivo, en construcción, en su cancha. Pero ya Yerubea y Chupé ya invirtieron 100 millones, o sea, campeón, ya invirtieron 100 millones en su estructura. Ahora es con la escuela de fútbol. Efecto positivo. Claro, al tener escuela de fútbol, ahí nuestros hijos, los chicos, se van y practican.
1: El semillero.
0: El semillero. Y se aleja de los vicios. Televisión, celular, que hoy en día es el enemigo mayor de nuestros hijos, ¿verdad? Entonces son efectos positivos. Jaupeañan de ella más, ya demostrar que ya poja por el deporte. Y otro, estamos invirtiendo en las canchas deportivas de la Recoba, que ya terminamos la primera etapa y ahora queremos hacer la segunda etapa con la gente, ¿verdad? ¿Por qué esa construcción de las canchas? Para apoyar a nuestras escuelas de fútbol que tenemos acá en nuestros medios. Acá le tenemos a Luis Chío Osorio, Antonio Lugo, le tenemos a la profesora Blanqui, Melina, etcétera, etcétera. Está casi 12 escuelas de fútbol tenemos acá en nuestros medios y no tienen el modo para practicar. Apoyamos al deporte. Y eso lo demostramos. Y eso queremos mejorar con la gente. Educación, Hacher. ¿Por qué educación? Dentro del distrito de Orqueta Doña Andrea dejó 112 instituciones educativas. Jape 112 institución educativa. Tape con mí con Apasón Butube. Primera vez la municipalidad de Orqueta Oyapó presencia Pepe. En toda la historia de esa institución. ¿Qué nosotros nos fuimos a hacer? Mejoramos un pabellón. Vinimos en calle 10. Ya hay que ese pingo. Capitán Jiménez. Ya ha Capitán Sosa. Ya ha Santo Domingo. San Antonio Santa Libra. Ya ha. Piritupe, yaja nanajatupe, nanajatubasupe, Icuajobupe, dentro del casco urbano, escuela nacional, hicimos una nueva construcción de cocina comedor, en San Antonio arreglamos una primera infancia, Zapador del Chaco, ñandeya la cantidad de alumnos que tiene de Zapador del Chaco, arreglamos un pabellón, hicimos una nueva construcción de cocina comedor, Juan Pablo II, completito ya reparada la pabellón. 36 instituciones educativas, hacia Pehuajono, fuimos Santa Teresita, San Blas, San Sebastián, 36 instituciones educativas, todo licitado. Y eso es señal que demostramos que podemos apoyar a la educación, porque cuando los alumnos tienen una estructura linda para estudiar, desde luego que ya mejora, estamos allá en el amigo Ignacio, ¿verdad? Desde luego ya mejora, ¿verdad? Y ese es nuestro objetivo con la educación. Y así como invertimos en la educación, queremos mejorar e invertir más. Va a decir con Angaña invertirse. Culturalmente queremos mejorar Armele, la casa Armele, nuestra historia. Tiene muchos que tienen ya pasado ahí. Mejorar casa Armele. Ahí hacer una hermosa construcción para la cultura. Que ahí funcione una biblioteca para la gente. Que ahí funcione nuestro ballet municipal. Que ahí funcione nuestro sonido de la tierra. Todo lo que se refiere a la cultura, que ahí funcione. Y recuperar nuestro Cualima, nuestra piscina. Hay catuta, hay catuja, a veces ya por la palaceta, y catuja, a veces ya arreglar plaza, y catuja, a veces ya mejorar empedrado. Claro que se puede, queridos conciudadanos. O pero yo pendiente en DAPE, jañemos y llévenme a consideración con 4 de octubre, con todos los candidatos a Junta Municipal y catuja, a veces ya acompañar. Y acá llegó nuestro amigo, a quien le invité también anoche en la reunión, agradecerte, señor comisario general Luis Arias, por la presencia, un gran amigo que estamos trabajando palmo a palmo, estamos saliendo, estamos hablando con la gente. Entonces te damos las bienvenidas, mi querido Luisito.
2: Gracias, apreciado candidato oficial del Partido Liberal Jorge, futuro intendente nuevamente en Orqueta, Virgilio, el amigo Cristaldo, muy buenos días a todos los oyentes, especialmente a Enduña, la programa Yucueos, justamente después de una interna, hemos llegado a un gran consenso en nombre de nuestro partido y de la gente, por sobre todas las cosas. Ape programa de gobierno, Ape, o sea, visita de Gina nuevamente Jorge Centurión, pero en vez de acuerdo perfectamente lo construyó juntos. Yo tuve un proyecto de gobierno e insistí mucho en lo mismo que él, la mejora de nuestro camino, adquirir las maquinarias agrícolas, las maquinarias...

0: Rurales que necesitamos, llamate un jaguar a la calle, fuerte apoyo al pequeño productor,
1: sí.
0: La educación a los jóvenes, el deporte, yo soy de eso, yo soy dirigente deportivo de hace años y tenemos un gran desafío todavía en Orqueta, hay muchos jóvenes, muchos talentos, apoyo Jundí Pareía. Seguramente yo voy a trabajar fuertemente en recuperarle a muchos jóvenes adictos que tenemos en nuestra comunidad.
1: Un gran desafío.
0: Necesitamos un centro de desintoxicación. Jaupey Gurichela hace campaña de gobierno a un gran acuerdo con Jorge de que tenemos que impulsar fuertemente desde el primer mes y a Luján, a la industria de la Ñan de Valle.
1: Claro.
0: La distrito de Orqueta hoy cotebete industria porque ya recoge talento, tanto experimentado como jóvenes emprendedores, hoy cotebea lugar de trabajo, hoy cotebea espacio o por esa agua. Tanto los padres de familia como los jóvenes añadé ya de cola a medio ambiente, ya descubierto en un lugar estratégico con zona norte. Orqueta está ubicado geográficamente en un polo de desarrollo importante, a cuatro la polo de desarrollo. Apoyo instalaje está en la industria inmobiliaria, por ejemplo, inmobiliaria, hoy extender años de ciudad. Hacer también, y hablé con Jorge Getañan de Compuebla, no hay preocupado impuestos, ya extender la ejido municipal, porque eso también es una ley de la República, muchas veces el intendente no puede hacer nada. Tenemos amigos, diputados, concejales, para que impulse un poco una ley para tratar de aminorar el costo del impuesto que paga la gente, porque todavía la ejido municipal, la IGV, a nivel de Cojagüeres, 5 o 10 hectáreas, a veces podemos pagar también los impuestos, la IGV. Y eso a veces la gente reclama, voy a pensar la intendente, no, esa es una ley nacional que nosotros tenemos que tratar de aminorar lo más que se pueda el costo del impuesto. Ni la gente va a vender la IGV, hijo, de que tus abuelos pagan los impuestos.
1: Claro, claro.
0: A uno le como ve Illarraigo, le coge familia, o le coge nieto, o producir hijos, y sostener la IGV de 5 o 10 hectáreas, hay que tus abuelos miando, perdéis a los escamas, y punto intermedio acá con Jorge Centurión. Hemos ya hablado con el diputado Urbieta, con otro diputado amigo del Partido Liberal y del Partido Colorado también, porque ese es un bien que a todos le va a beneficiar, porque estamos en una comunidad de todos los colores. Cuando uno ve autoridad ya debe trabajar por todo, donde hay BTI sector, mi acuerdo va a ver la ponerte ahí acá con el amigo Jorge Centurión Japeña y se invita a Oñón Dive Paz en los próximos 5 años.
2: Así mismo es, mi querido Luisito. Importante que la ciudadanía hoy cuá pero hoy hemos estado varias veces en reuniones a Heiche Luis Coacuchela, ese proyecto la Ayapuaco en la campaña política Jacua y Aipotaña Boguatao Ñon Día. Justamente lo coincidí a el proyecto a la ese proyecto en Boguatao, Jaro unifica la idea de fortalecer, justamente aunque te esté ahí mandó a la conseguir empresas que puedan invertir con Yanesona, y justamente a través acá del comisario Luis como comandante hasta ahora tiene muy buena relación con mucha gente, incluso en Die Yanoñe mi misma con algunas personas y particularmente también Yesea Ñeema y con varias personas. Puedo citarte un nombre, hay un amigo brasilero que siempre viene en la zona, Oldair se llama, un brasilero que él vive en Prato en Brasil, que ahora va a venir con una comitía de empresarios, ya vino ya como 4 veces, ya nos reunimos, ahora va a volver a venir a venir en nuestra zona, solamente es a edición importante opaco elección del 4 de octubre para volver a encarar. Hay muchas empresas que quieren invertir en nuestra zona para crear fuente de trabajo para nuestros jóvenes. Nosotros tenemos muchos profesionales, Luis, que se reciben al año. Un profesional en contador, abogado, administrador, ingeniero comercial, ocupación. A veces joyen de otro lado, a un mi año de Yeyocose. Ambas Yeyocota, gestión. Japan que te teres, primera licitación Yeyapota, Benduque Ciudadanía, primera licitación Yeyapota, la vemos ahí la plurianual, trianual, y pota, vamos a comprar motoniheladora, pala y tractor agrícola.
1: Tractor agrícola.
2: Te haya yo guata ya con agua, herramienta de trabajo, yamba apojangua. Porque yande yamba apoí con las comisiones vecinales, comité.

0: etcétera, etcétera.
1: Herramientas,
0: porque apaité más la máquina.
1: Sí.
0: Deja de ti compromiso, justamente hablamos con Luis, yo agradezco de corazón por el apoyo de Luisito, agradezco a todos los dirigentes que en su momento te apoyaron y que te siga apoyando. Y hoy en día podemos decir con firmeza, hay una unidad, estamos trabajando todos juntos y la idea es llegar al objetivo. Dentro del marco del respeto, siempre nosotros nos vamos en la casa de la gente de los hechos. Ah, pero no por ando y lo mitad vender para Olimpista, guapa, vender para hablar libertad, guapa o guaraní, guapa. No, nosotros venimos como orquenteños, bajo la bandera de nuestra querida orquesta, bajo la bandera paraguaya, y pedirte tu apoyo que nos acompañe con este objetivo. Nuestra idea es querer seguir trabajando este 5 años todos juntos y mejorar el distrito de orquesta. Entonces, gracias Luisito por el apoyo y gracias por decir sí a todos estos proyectos, y ya estamos caminando juntos en los barrios.
2: Perfecto. Presidente Virgilio, a Geta, vayamos a la Roña de Jevira, ya de gente, ya de Jaisa, ya de Geta, profesional, ya de Co. O falta su oportunidad, porque lastimosamente todos los puestos se politizaron.
1: Claro.
2: A uno ñe me privilegio y te hay gente que no son realmente capaces, otro totalmente decepcionado, gente que tiene la formación, el sacrificio, la inversión de su tiempo,
1: y
2: de su
1: puede familia, aportar.
2: Hay que actuar o aportar etapas de la comunidad. Jaume, mío, mi desigualdad, y el daño para poner. A ver, desigualdad, ve a HPM, y andas a ver, y más colores, o le coja capacidad. ¿Cuántos jóvenes hay de otro partido que tampoco tiene oportunidad? Hay andas un miel a franja de desigualdad que sea menos y que se le dé oportunidad a los que realmente quieren progresar, quieren invertir, quieren trabajar y quieren ser útil a su familia, a la sociedad, para allá acá la fuente de trabajo. Y andas petella huele cojina, por ejemplo, Ipané, la energía en el Paraguay en pocos años va a faltar. Y andas llegó con 3 represas en España, andas con la energía. Inclusive le hemos vendido y refinanciado con evaluación de nuestras energías, añade a Bellareco, Ipanea y Catúa. Imagínese un poco, ya hay un proyecto de construir una represa acá a la orilla de Ipané. Mira, por ejemplo, Huerutas, esta industria, esta industria operaria gestionada.
1: Claro.
2: La municipalidad y todas las autoridades distritales deben dar oportunidad a los inversores. Ojan Guaycha, a pesar de la niña, de ella muñacho, impuesto por instalarlo. Hay que dejar que se instale, que produzca y después comencemos a cobrarle los impuestos.
1: Conforme
2: porque
1: a
2: su la OU para la gente, no para las autoridades, no para la OI más OI. Nosotros tenemos que generar apea de problemas con GPTI, acuerdo. Y yo soy una persona muy exigente. Exigente para el bien común, no para mí. Entonces hemos llegado a un acuerdo y vamos a planificar esto con toda la ciudadanía, con toda la fuerza viva. Y siempre le digo a Jorge, una vez que uno se instale como autoridad municipal, hay que trabajar para todos. Entonces,
1: pea peña. Eso que amerita, porque hoy está desigualdad, esta necesidad, ya hueco, mi querido comisario, el candidato Jorge, Nacho, audiencia, porque con desafíos, con agoño en día, fuera para mantener ya fuera jara, porque la responsabilidad social pasa por los actores políticos que están comprometidos de poder brindar y dar esa ayuda idónea. Pero es importante el acompañamiento, Jorge.
0: Así mismo, mi querido. Hala, Cheres Arenda, ahí la abre conversación con Luisito en un momento dado. Hacho Luis, si hay contenido de ese hermano, hay potá, ore, se asesora y que vos seas mi compañero ahí con temas de seguridad dentro del distrito de orquesta.
2: Es un gran desafío.
0: Aparte, desafío, ¿verdad? Nosotros tenemos varias situaciones en Yaracuá con ñan de distrito. Distrito de orquesta, ñan de Punuamo, calle 15, Paso Butú, ya vamos a Gaigo, zona de Curupa de Loma, ya. Y muchas veces ya le coge inconveniente de seguridad. Entonces, por la experiencia positiva que tiene el comisario general Luis Arias, él nos va a apoyar fuertemente para dialogar con la Fuerza Vía de la Policía Nacional, para dialogar con las comisiones vecinales, con referentes importantes y mejorar en ese sentido la seguridad también dentro del distrito. Ese está también en nuestra conversación que estuvimos hablando en su momento, y él con gusto, como orqueteño, como hijo de orqueteños, y no sea infirme, japeaya yo apoyata por la experiencia que se adquiría en mi carrera como policía y como comandante, eso vamos a hacer que funcione dentro del distrito de orquesta.
2: Así mismo es, Jorge, ese es un gran desafío.

0: establece un interés general. La seguridad es primordial para el desarrollo. Eso es primordial, aparte de la seguridad netamente, como dice su nombre, también está la seguridad jurídica. Te comenté mi condición de abogado, tenemos que dialogar con el fiscal general, con los fiscales locales, con los fiscales adjuntos, con los jueces, ver la medida alternativa de nuestra gente, ver la reinserción de los que están privados de su libertad, porque a veces de allí cuando ponen, ¿sabes? Y terminó mi trabajo la cárcel, ¿ve? O sea, más lastimosamente el Estado no cumple su rol, sale más delincuente, no le coge opción, oye, rechazada de la sociedad, pues ahí antecedentes, más hoy no vamos a poseer. Ese trabajo tenemos que hacer, Jorge, indefectiblemente para recuperarle al ser humano que se cayó en desgracia. A veces copé delincuente en Dios y andas a China y pongo la delincuente hoy cosea. A veces por la necesidad, por la exclusión social, sí. Los adictos, los que están metidos en el vicio. Por ejemplo, este por una exclusión social tremenda y en de hoy, a veces ya mañana se cuela. Como un enemigo. Hay que acercarla porque todos son seres humanos y todos necesitamos una reinserción. Ese no cumple el Estado paraguayo. Hasta hoy es una gran déficit, es un gran déficit la reinserción social de nuestro reo. La policía ya era y personas, pero ya era una vez, 10 veces yo ya era. La misma persona y guapa, muy no, un montón de a fulano, ya voy a fulano. ¿Por qué? Porque no se les recupera. Oye, pues llegando yo a la calle, ¿ves? Sí. Oye, pues yo trabajo, oye, pues yo ayuda psicológica, sino que se le tira como un objeto. Entonces, él al ser despreciado, al no tener oportunidad, ¿qué le queda? Delinquir nuevamente. ¿Y quién es el afectado? La sociedad, los que trabajan. Entonces está la gente trabajadora. Hoy yo puedo ser un articulado con el director de policía de Concepción, con los jefes de comisaría, con la ciudad, con las comisiones vecinales de seguridad, fomento urbano. Está la trabajo la Ñan de Valle, está la trabajo porque la orquesta puede crecer. Que esta vez la gente a más que 10 años organiza por la vena a más que 10. Y lo que tenemos en puerta es una elecciones democráticas. Ojalá que todo ocurra con la normalidad, que la democracia gane. Cada uno tiene un candidato y eso es la democracia. Por eso vivimos en libertad. Y nosotros estamos seguros de que con Jorge vamos a llegar nuevamente a la intendencia municipal. Nuestros amigos de otro partido también tienen un candidato. Yo le insto a la gente, no vale la ñaño ofender, no vale la ñaño caray, no vale la ñaño desafiar, porque al final es agüey de Jorge, todos somos orqueteños y todos queremos trabajar por una orquesta mejor. Entonces, Pea Pelina, Peña y Mesa, íbamos hasta 25 días, falta para las elecciones. Y yo creo que el pueblo orqueteño se distingue por su cultura cívica. Ya haya votado, ya haya elegido ya de candidato, que gane el mejor, pero por sobre todas las cosas, Jorge Niro Recote y compromiso, al día siguiente ya tenemos que comenzar a planificar a partir del 4 de noviembre, una vez que vote, instale, porque hay cosas que nosotros tenemos que mejorar. Sí. Nosotros hemos hablado de eso, hay cosas que yo también le pedí que debe ir cambiando, porque los tiempos cambian, las personas también, hay que ir revolucionando ciertas cosas y para mejorar. Jala hoy por alto, ya seguí la hoy por alto. Dualila,
1: ya mejora,
0: pega la idea. Sin ofenderle a nada, ya mejora, porque el bien común debe estar sobre nuestros intereses personales.
1: Así mismo. No, así mismo, Luisito, Nacho, Luis Pupaitelan de Yende Espacio de Vi, Batecoba, Nacho,
2: bien, bien, interesante, sí. Y usted está ella, no la vende la propuesta de la lista 5 a. Con el cuadro con ese amigo, el compromiso de todos, no solamente del movimiento de la idea, sino ya es que hacer el bienestar de todos los orqueteños, para ya lograr a través de la unidad de todos los orqueteños, que al final la ganada es el peor orqueteño, ya. Pero el objetivo, entonces. Consideración que ya creé de que con Jorge Centurión ya hace más de 25 años de buena gestión de un trabajo impecable como ya pues agüecha de Guri, entonces más mejorando que tus amigos ya se hace ya porque igual pues te digo con la ayuda de los comisarios que tus amigos ya duplicaron.

0: Algo te envía por
1: así sí, Nacho y Jorge, sí. Petit cosa, se le añaden de correligionarios a la daja, ella de correligionarios está votada a la lista 5,
0: así es,
1: a la lista 2, a las opciones de Catumo. A ver, mañana gente lo vete al lugar, la candidata de Catumo, ahí me ya apota todo lo posible con los candidatos a concejales, con los coordinadores, con los votos. Pero a veces la ñan de esta agenda, la ñan de candidato, ya no hacemos ahí. Entonces la gente ya es consciente, milla y apota seguramente reuniones puntuales en algunas comunidades, ya apajamos o pepe, jalanda y catu y japon, la ñan de candidato, un ajeta PTI coordinador, un ajeta PTI candidato a concejal, un ajeta PTI habilitado por la lista, por el movimiento, a lo mío que naya yuya votar, porque usted anda y se gina y me dijan, un ajeta PTI, porque ñan de pe ya ganar y de la ñan a la gente de la.
2: Así mismo, Luisito, ahora, Cocarube Yaguatata, Valle Inmaculá, Coeno, miércoles, Ñaita, en Costa Romero, Teodoro Arandaroga, metir reunión, Cacuá, Teodoro Arandaroga, Javier, Ñaita, zona de Curupa, Loma, metir reunión, Barete. Entonces, pero ya de actividad, en Ñaita, Guatata, año 10, agradecerte, Nacho, agradecerte, Luisito, por la presencia. Ya está, gente,
1: muchas gracias. Yo también agradezco a Nacho y agradezco especialmente a todos los oyentes, a todos los correligionarios, ya de Endúa, andas ahí, correligionarios, pero yo lo vi allá de DG, ya cumplí San Juan de gran proyecto a favor del pueblo orquesteño. Gracias. Muchas gracias para todos.
0: Gracias. Gracias.
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4: Bien, damos apertura a nuestra labor informativa con datos del tiempo. Tenemos una temperatura de 25 grados, viento del sector norte y un porcentaje de humedad del 58%. Titulares. Funcionarios del CENEPA continúan realizando controles en los domicilios para que la ciudadanía elimine los criaderos del mosquito Aedes aegypti. La Secretaría Municipal de Aseo Urbano de Urquiza limpia algunos sectores de la ciudad. Rodrigo Vera y Rosy Alderete compiten en el programa de danzas denominado Baila Conmigo del canal Telefuturo. Estos y otros temas en instantes.
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4: El desarrollo de las noticias. El educador comunitario del Servicio Nacional de Educación al Paludismo CENEPA, Ricardo Barbios, informó que los funcionarios de la institución realizan el levantamiento del índice rápido para detectar las larvas de los mosquitos en las viviendas y determinar qué tipo de insectos son. En ese sentido, Barbios dijo que ese trabajo se inició este martes en todos los barrios de la ciudad y también instó a la ciudadanía para eliminar los criaderos del mosquito Aedes aegypti para evitar la propagación del dengue, la chikungunya, la zika, y respondiendo a otras consultas señaló cuánto sigue.
0: 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Consistía en la

0: 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eliminar la criadero, oye, destruir, pero es importante vea.
1: Que había manifestado a Ricardo Barrios. Por su parte, el jefe de la misma institución denominada CENEPA, licenciado René González, informó que en el sector 3, zona 1, de una de las zonas de Urqueta, continúan realizando los trabajos de prevención y control de distintas enfermedades que son transmitidas por los mosquitos, Aedes aegypti y de otras especies para cumplir con los protocolos establecidos en cada patología. Licenciado González señaló que las principales enfermedades que controlan para evitar su propagación son el dengue, la chikungunya y la zika, pero afirmó que hasta ahora no se registraron los casos de esos males y al respecto, entre otras cosas, al referirse a las actividades que llevan a cabo, dijo esto.
2: Un trabajo que estamos realizando en forma minuciosa, llevando en cuenta todos los protocolos de cada una de las enfermedades que le toca llevar adelante a CENEPA. Entre ellas, nosotros el más conocido que tenemos es el dengue, zika y chikungunya. Zika, gracias a Dios, todavía no tenemos. Chikungunya sí ya tuvimos y dengue también, pero esas dos enfermedades tienen su protocolo y su monitoreo para evitar que dentro de una sociedad agarre todo, que ocurra una epidemia masiva. El protocolo principal es cuando hay un caso positivo, se realiza la fumigación a tiempo. Con eso se evita la propagación, ¿verdad? Nosotros estamos realizando hace ya varios años un buen trabajo, gracias a Dios, podemos contener. En ese aspecto estamos bastante bien. Lo que sí también siempre estamos siguiendo son las otras patologías: chaga, leishmaniasis, paludismo. Y en chagas tuvimos casos ya conocidos con anterioridad, pero que por algún motivo seguramente abandonaron tratamiento o se complicaron. Luego estos pacientes se internaron en el hospital. Y nosotros como programa realizamos la identificación del domicilio del paciente y hacemos la visita, hacemos un trabajo de fumigación con un producto destinado a este programa que se pone en la casa. También se realiza la eliminación del bicho que transmite esta enfermedad, el bichuca. Y así, ahora, cada enfermedad tiene su seguimiento y su trabajo propio. Estamos enfocados en eso y estamos siguiendo adelante, ¿verdad?, con la ayuda de la sociedad. A partir de hoy, esta semana, estamos enfocados en un trabajo que se llama LIRA, levantamiento de índice rápido de la Aedes aegypti. Este

0: Trabajo consiste en llegar casa por casa buscando las pequeñas larvas, ese gusanito que está en el agua que se mueve, esas larvas. Recolectamos y enviamos. Entre todas esas larvas se tiene que identificar si hay larvas o pupas del Aedes aegypti o si son de otro tipo de mosquito. Con esa muestra que se envía, y luego ellos nos envían de Asunción la respuesta de cuántos de esas larvas son del Aedes y cuántos no son del Aedes. Con eso nosotros sacamos un índice de porcentaje por barrio, en qué barrio hay más Aedes aegypti. Entonces, cuando tenemos ese porcentaje, empezamos a realizar las fumigaciones espaciales, si hay mucho, o las fumigaciones en forma individual, casa por casa, si hay una menor cantidad, de acuerdo al resultado del trabajo que se llama Lira, que estamos empezando hoy.
1: Fue lo que había manifestado a René González, el secretario municipal de Aseo Urbano de Horqueta. Miguel Cuevas comentó que con los miembros de la brigada limpiaron la plazoleta Virgen de su estado, donde eliminaron hormigas que estaban cerca de la imagen de la Virgen para evitar que sus insectos destruyan una parte de ese lugar. Cuevas también dijo que con los miembros de la cuadrilla empezaron a limpiar la avenida Presidente Franco desde la rotonda que se encuentra en las mediaciones de la Unidad Sanitaria del Instituto de Previsión Social, IPS, hasta el microcentro Roqueta. Le indicó que además de la calle Mariscal López, también estarán limpiando otras arterias de esta ciudad.
2: Vamos a Plaza Subestar, a esa peña de placita, todo el barrio de Las Palmas allá. Lo ya por limpieza, este ya Frey Bebe, lo vamos a hacer con cuatro personales. Estamos realizando, rastrillando con el rastrillo, con la escoba. De la misma forma también llegamos con un volquete alzando toda la basura, rama también que hay ahí al costado, y también fumigando. Hay hormiguera ahí, parte del pasto, y estamos poniéndole remedio también. Justamente frente mismo había la hormiguera Frey, entonces lo empujanó ahí para que se elimine, porque perjudica la ñan de pasto. Y de la misma forma también estamos con la máquina desmalezadora. Hoy llegamos hasta la avenida Presidente Franco, Oroñe Perú, Amaité, rotonda IPS, avanzando hacia el centro. Royu, Eseina, Pepe Avenida, una vez que llegamos hasta Chacomer, luego queremos ingresar por la avenida Marica López, porque hay paites y nañan de la avenida Escuela. Así también queremos ingresar en la calle Virgen Rosario. Mi calle, o falta paitejina y de Freddy. También tenemos en el volquete cuatro personales que haciendo también nuestra recorrida de rama, recogiendo la rama con Ángaro y Barrio Inmaculado, justamente frente a la casa de ña Juana, Rupina, la y rama Upebe.
1: ¿Quién es Juana?
2: Juana Arguello, la encargada del cementerio, ñanda encargada del cementerio. Nosotros solamente recogemos ramas y alguna hoja de repente que encontramos por la vedera o en la plaza, ¿verdad? Cualquier cosa, si necesitan de repente apoyo o recoger ramas, recolección de ramas, estamos a la hora en el FEI. Así también acá al amigo Ricardo, que siempre hacemos trabajo en coordinado también, de la misma forma también le digo que estamos a la hora como institución municipal, ¿verdad? Estamos para servir.
1: Bueno, que había expresado Miguel Cuevas. Vamos a una breve pausa comercial. En instantes ya retornamos.
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0: central de la RGC. Agentes policiales de la comisaría Tercera Horqueta tuvieron a un hombre con orden de captura, quien fue declarado rebelde en un procedimiento realizado ayer lunes aproximadamente a las 14:15 horas sobre la esquina de las calles Mariscal López y Capitán Sosa del barrio Las Palmas de esta ciudad. Las fuentes policiales indicaron que el detenido fue Leonardo Sánchez Moreira, paraguayo soltero, domiciliado en la localidad de Salinas Cue, distrito de esta ciudad, y el compañero Osvaldo Vigil, al brindar detalles sobre esa acción policial, informó lo siguiente.
1: Comisaría Tercera de Horqueta. Detención de persona con orden de captura, declarado rebelde, realizado el día lunes 7 de septiembre del 2026 a las 14:15 horas en la vía pública sobre la calle Mariscal López, esquina Capitán Sosa del barrio Las Palmas de la ciudad de Horqueta. Fue detenido Leonardo Sánchez Moreira, paraguayo soltero de 45 años de edad, domiciliado en la localidad de Salinas Cue, distrito de esta ciudad, en cumplimiento al oficio número 345 de fecha 22 de mayo del 2025 y de fecha 21 de mayo del 2025 en los actos caratulados Leonardo Sánchez Moreira sobre hurto en Independencia, firmado electrónicamente por la abogada Mirna Esterrolón, actuaria judicial del Juzgado Penal de Garantías del segundo turno de Villarrica. El procedimiento fue realizado por personal de esta comisaría durante una patrulla preventiva por la mencionada dirección, ocasión en que se visualizó a una persona de sexo masculino a pie, por lo que se procedió a su verificación e identificación. Y al consultar sus datos en el sistema informático de la Policía Nacional, se constató que registraba orden de captura declarado rebelde por la citada causa, procediéndose a su detención, haciéndole saber de sus derechos establecidos en el artículo 12 de la Constitución Nacional. Se comunicó vía celular a la actuaria judicial de la causa. El detenido se encuentra guardando reclusión en esta comisaría, en libre comunicación y a disposición del juzgado penal de la causa, previa inspección médica en el hospital distrital local.
0: Fue lo que había informado Osvaldo Vigil. 2 jóvenes que son Rosy Alderete y Rodrigo Vera, a través de Radio Ibercampana, informaron que están participando del programa televisivo Baila Conmigo del canal Telefuturo, que se emite los lunes hasta los jueves desde las 21:45 horas. Rodrigo manifestó que se capacitó como danzante, motivo por el cual compite con sus colegas en ese programa. Indicó que desea llegar a la meta para ganar el trofeo. Y al expresar qué tipo de bailes practican, expresó lo siguiente.
2: Sí, para el siguiente ritmo, ya que la vez pasada, el jueves, estuvimos bailando el tercer ritmo, porque el segundo ritmo ya presentamos, que es el reggaetón. Y acá ahora estoy también acá con mi compañera Rosy Alderete. El mes pasado justamente nos empezó lo que sería el Baila Conmigo Paraguay. Yo principalmente estoy representando al norte en sí, a los del campo, porque sabemos que hay mucho talento justamente por ahí. A veces es muy difícil, muy complicado, porque allá no tenemos muchas cosas como para poder avanzar lo que sería con el arte. Entonces muy temprano vine acá y hoy en día se me está cumpliendo un sueño, donde representar justamente a cada joven del campo, como para que puedan venir en algún momento también y animarse a esto. Yo estoy acá en Asunción hace mucho tiempo, que ya estoy por acá justamente como había comentado. Vine desde la adolescencia ya. Empecé con el teatro, después con el tiempo empecé con la danza acá en Asunción, y acá sí enseño en algunas academias, y en algún momento es la idea de como que llegar a las personas, como para que esto pueda ser una motivación justamente para los jóvenes, que a veces nosotros estamos en el campo y a veces pensamos, ¿verdad?, que no podemos cumplir un sueño porque somos de allá. Es esa inspiración lo que yo le quiero transmitir. El primer ritmo fue lo que sería libre, el segundo fue reggaetón, y ahora mismo no podemos comentar lo que sería el tercer ritmo, ¿verdad?, porque eso va a comentar el programa una vez que ya esté al aire. Y estamos ensayando ya para el tercer ritmo, a pesar de que todavía no sabemos, o sea, todavía no se bailó todo lo que sería el ritmo Las Parejas, y vamos a saber si es que pasamos al siguiente ritmo, ¿verdad? Ojalá que sea así, y si no es así, ahí es lo que estaríamos necesitando de todo el apoyo de la gente de allá del norte.

0: que a veces se puede realizar por voto, por celular, lo que sería por mensaje de texto, o puede también realizarse por Instagram, que pasó con nosotros en el primer ritmo, por ejemplo, que pasó ya con nosotros que nos fuimos al teléfono, que sería por like de Instagram, que recibimos el apoyo de todos ustedes y llegamos a 80.000 personas justamente ese día. De alabre ideas y nada. Queremos llegar a la final y ganar y llevar justamente en el norte lo que sería el trofeo.
1: Por su parte, la bailarina Rosy Aldrete, quien es madrina del Club Olimpia, también dio a conocer cómo actúan en esa competencia de bailes de Telefuturo y sostuvo que igualmente quieren ser los ganadores del programa para llegar a esa meta, y en relación al tema dijo esto.
2: Y somos un complemento, somos un equipo en donde ambos, como dijo Rodrigo, estamos representando a lo que es el pueblo. Y en el primer ritmo nos dimos cuenta de que el pueblo también está con nosotros y estamos muy contentos por eso.
3: La puntuación en este caso del jurado mismo, habría, digamos, un pequeño consentimiento o una cuota de favor hacia aquellos quienes están en la capital a los que son ustedes provenientes del interior.
2: Ya que mencionas eso, puede ser que influya un poco también eso, pero lo importante es que nosotros nos mostramos tal cual somos, y eso a la gente le gusta mucho porque no aparentamos algo que no somos y representamos al pueblo. Entonces, si de por ahí nos vamos al teléfono por los puntajes del jurado, el pueblo va a estar presente.
3: Así, el tema de los vestuarios para las presentaciones, ¿les elige el programa o ustedes ya queda a cargo del coach? ¿Quién es el coach de ustedes?
2: Nuestro coach se llama Edgar, y el tema de la vestimenta es netamente de la producción. Ellos nos ponen todo lo que es la vestimenta, zapatos, todo lo que se refiera a la producción en sí está a cargo del canal.
3: Y sí, porque justamente, yo no sé si te das cuenta, ya en ediciones anteriores mismo, el jurado como que también a veces decían ahí a viva voz y al aire de que no, les recomiendo otro tipo de vestuario, otro tipo de vestimenta para la próxima, no va acorde con la música, todo eso, como que lleva en cuenta, pero entonces pues queda desajustado, porque si a ustedes le da la producción, no es algo que ustedes eligen, como para que el jurado tenga en cuenta y después de eso tenga que hacer la suma a la hora de los puntajes.
2: Exactamente, es que hay mucha contradicción, pero justamente creo que de eso se trata el show, ¿verdad? Porque todo es show, todo es para generar contenido, polémica. Entonces, bueno, nosotros nos ponemos al margen, ¿verdad?, de todo eso.
3: Sí, por último, todos son profesionales los que están ahí, claro, en el jurado, pero ¿a quién le ven ustedes más difícil, al o la más exigente? ¿Sería Milva?
2: Y creo que sí, a la que más así nosotros le respetamos, por así decirlo, es a Milva.
1: Fue lo que había manifestado Rosy Aldrete. En la mañana de este lunes llegó a Radio Huracampana Plácido Alfonso Maris, quien denunció que la directora del Instituto San Expedito, licenciada María Estelvina Godoy Alvarenga, no entrega el título a su hija Juana Leila Alfonso, quien estudió la carrera de docencia en esa institución ubicada en la calle Hermano Marista Félix Almonte Castillo, en las inmediaciones de la terminal de Unibus Dorqueta. Dijo que ante la actitud de la directora del instituto, recurrió a la Junta Municipal de este distrito y pidió la ayuda a los concejales en la sesión del jueves último para que intervengan y solucionen el problema. Y al respecto, entre otras cosas, dijo esto.
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4: 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Pe jueves, a tu, el 3. Ajá, pero eso es la situación, la de Instituto San Expedito, recuerda. Porque está, weón, la perjudicado, weón.

0: 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Arema para los hijos, algunos dos güero y un año, otro dos años, otro tres años, algunos cuatro años más.
1: Bají, me manda directora o director, Pepe.
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1: Pero muy este instituto va muy bien.
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1: Fue lo que había manifestado Plácido Alfonso Maris. Por su parte, la directora del instituto, licenciada María Estelvina Godoy Alvarenga, respondió que en la institución no reciben aún sus títulos porque las autoridades del Ministerio de Educación y Ciencias, MEC, están investigando la aparición de títulos falsos de varias universidades de nuestro país, y al referirse a ese inconveniente, entre otras cosas, señaló lo siguiente.
2: Sí, precisamente este señor anda haciendo denuncias públicas contra mí y mi

0: trabajo, digamos, ¿verdad? Hace unos días hízelo por un canal acá de la ciudad y ahora lo vuelve a hacer por Radio Huiracampana. Es cierto, estamos con retraso en cuanto a la entrega de títulos a nuestros estudiantes por una cuestión burocrática también. Es cierto, mi institución fue intervenida por el Ministerio de Educación el 17 de junio pasado, cuyo resultado ya se ha cerrado estos días ante el Ministerio de Educación y Ciencias, no encontrando, digamos, evidencias de mal procedimiento. En cuanto al trabajo que yo vengo haciendo académicamente y administrativamente, ¿verdad? Como usted sabrá y el público también sabe, estamos pasando por una situación delicada en cuanto a la expedición de los documentos a nivel del Ministerio de Educación y Ciencias, debido a que se han detectado irregularidades en cuanto a títulos falsos de algunas instituciones, ¿verdad? No es el caso mío ni de mi institución. Entonces, es por eso que estamos nosotros tardando también para la entrega de los documentos a los alumnos que han egresado las diferentes carreras y tecnicaturas. A la alumna no se le niega ese derecho. Es más, el señor se había presentado ante la institución, yo le había explicado los motivos por los cuales, ¿verdad? Porque no le estoy entregando, su bachiller no se ajustaba todavía al primer paquete que había ingresado, todo eso. Y entonces, 2 días después de que yo le haya explicado todo eso en la institución, él se fue a hablar, a denunciarme públicamente, ¿verdad? Y ahora lo hace por segunda vez. El abogado de la institución hace unos días atrás se había contactado con él para explicarle la situación, llegar a un acuerdo por escrito, si es que eso ameritaba su confianza hacia mi trabajo. Él tampoco aceptó eso. Y la verdad que ya no entiendo cuál es su situación o cuál es su deseo, al parecer, solamente quiere desmeritarme y desmeritar lo que yo estoy haciendo, porque no puede ser una persona que entienda bien de la situación, de la burocracia que hay, del proceso que es lento, no pueda comprender la situación del momento. Y un título no se obtiene de la noche a la mañana. Entonces, y conste que él es un pariente, digamos, político mío, porque su señora es mi prima hermana, y yo justamente nunca le he, por decir, estafado ni faltado a ninguna persona que haya confiado y estudiado en mi institución. Entonces me llama la atención de que él ande de aquí para allá solicitando, qué sé yo, hasta inclusive que se me investigue o que se me visite por las autoridades locales, porque le escuché decir en una entrevista así, ¿verdad? Yo trabajo de forma legal, estoy detrás ya de los, ahora que se me levantó toda la intervención, detrás de los títulos que todavía no entregué para que en los próximos días se pueda entregar a todos los alumnos quienes están al día con sus obligaciones, quienes han presentado también los documentos, porque en realidad también hay alumnos que administrativamente todavía no están en condiciones, por más de que ya hayan concluido la carrera, falta que se pongan al día con los pagos de los aranceles finales para la obtención del título. Y gracias a Dios, ahora ya tengo la vía libre, digamos, ya se me alzó la sanción o sea, la investigación que estaba sobre mí, ya llegó a término y ya puedo tranquilamente gestionar otra vez los documentos que aún no se han entregado. Pero específicamente también diría que no depende solamente de mí, sino depende del Ministerio de Educación también para que se me agilicen los trabajos en cuanto a la gestión de documentos.
1: O sea, la traba de la entrega de los títulos es la aparición de los títulos falsos que se dio, creo que unas semanas atrás, ¿verdad?
0: Sí, en realidad ya más de una semana atrás, ya mucho tiempo ya, ahora mismo, por ejemplo, a los docentes no se le puede hacer la certificación docente, se debe de verificar todito a través de los títulos cargados ya en el SIGMEC.

0: docente, me estoy también encontrando con una situación, digamos, inconveniente, porque estoy trabajando ese en el ámbito de mi colegio, proyectos para la habilitación de nuevos cursos para el próximo año, y me encuentro con la situación, con la imposibilidad de que los docentes puedan extraer su certificación de la dirección departamental, y así también se está tardando para dar la matrícula al docente, lo que anteriormente duraba 8 días para expedir, ahora dura 2-3 meses, o sea, todo tarda, porque todo se controla a nivel ministerio, ¿verdad? No es tan fácil, pero ellos aseguran tener el documento, el título, aseguran los egresados tener, no es que no van a tener, solamente hay que tener un poco de paciencia para llegar a obtener dicho documento.
1: Fue lo que había manifestado la licenciada María Estelvina Godoy. Y al culminar nuestra labor informativa, vamos a dar a conocer el pronóstico del tiempo para mañana miércoles. Indica que tendremos una temperatura mínima de 22 grados y la máxima será de 33 grados. Al principio inician cielo parcialmente nublado, luego lluvias con tormentas eléctricas. Hasta aquí las noticias y por la atención, muchas gracias.
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1: Tranqui, tranqui, pero aneque tranqui, tereiti, ya ha de ser la mitad, ahora 13:27 minutos en la República del Paraguay. 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

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Hoy 17:30 practica la selección de la Liga que tiene fútbol y lo que tiene preparándose para enfrentar a la Liga de Paso Barreto. Ante la atenta mirada de los responsables de esta categoría, profesor Daniel Rojas y Antonio Pérez. Ya le mando a mi amigo Shane Ungüera. 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Vale, Colomita, tranqui, veo, ani, tranqui, tereiti. Saludos, muchachos, y cumpleaños de Santo Árabe, Coaco Árabe. Extraño, Maquielos, amigos, cumpleaños de Santo Árabe, un antrobete. 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
1: 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Por tal motivo, se suspenderán temporalmente los alquileres y actividades recreativas en los siguientes periodos. Trabajo de pintura, viernes 11, sábado 12 de septiembre. Tiempo de secado obligatorio, domingo 13, lunes 14, martes 15 de septiembre. A partir del miércoles y jueves ya estará habilitado. 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Vete con la mitad, tranqui. Hablando de peaje, yo practicar en la Orqueta Yuacá Junior a partir de las 18 horas, menos 15, ya invité más a los piquillos cuera. Hoy y mañana práctica a full. Fútbol de salón, futsal FIFA, a cargo de quien le habla, Juancho Martínez. Ya, Orqueta llegó acá, Juniors, practicando a full. Bate con la mitad, ñay, ponaico, tranqui, peonita, tranqui de Mati. Saludos cordiales, tapis, hay cumpleaños, y santo, ahora pego una, magmaba, tapilla, cuera, pe. 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Tranqui nomás la mitad, aquí en Sport, una empresa que la Comisión de Metales Deportivas apoya el deporte en todo el norte del país. 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Tranqui, vean, y tranqui de Mati Lomita. 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Ahí en la segura full para los partidos de coordina en el día domingo ante el equipo de Paso Barreto. 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

entrando un poquito. 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Ojo, oh, joven, la por la gente, mano a mano con el folclore.

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1: Vaya, te coge lo mitad, ahí pon algo. Tranqui, tranqui, beba, ni que tranqui, treíte lo mitad. 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Saludos, muchachos, cumpleaños de Santo Araba, Cobaco, Arape, Senungüera. Si el oro se oxida, no era oro. 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Si los amigos se van, no eran amigos. Así de simple, sencillo. Vaya, te colo mi taña y pon la vagina. Ya, jaco ese, vergüente pero seguro. 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

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Ya lo mitad, ya pura, que ya, que porque, oye, ya, en ese lugarazo. Tranqui nomás, aquí me esporro. 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Menos 15, menos 10, ya invité, me lo piquillo cuera. Hoy y mañana práctica a full, mañana una hora y media. Ya le cogí una poca pintada la cancha pona. 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
1: Tranqui, pero ni tranqui de... Ya se lo metan bebé mí, pero seguro. Saludos muchachos y cumpleaños de Santo Arabacoa, Coarape, Seinungüera. Ya gente por ahí, Oyopowi, Tabarandundi, mano a mano con el folclore.

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0: 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Menos 15 ya en 20, menos piquillo cuera. Mañana también, porque se estará pintando la cancha. 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Vete Colomita, tranqui, tranqui nomás. 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Vete con la mitad, tranqui, tranqui, ni tranqui, Tereiti. Oh, mala pura, hey, la mitad. 14:28 minutos en la República del Paraguay, desde la ciudad de Orqueta, Paraguay. 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

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Vaya, con lo mitad, ahí ponaico. 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Saludos, muchachos, y cumpleaños de Santo Árabe, Coaco Árabe. 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Saludos, los muchachos, y Santo Árabe, y cumpleaños, pero una magmaba tapilla cuera. Ya sirve, ya lo mitad. Vergüente, pero seguro. 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Así de simple, sencillo. Sencillo, yo me diría, alegro la mitad. Saludos, muchachos, y cumpleaños va. Y Santo Árabe, una magmaba tapilla cuera. Va a ir la mitad. 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
0: 14:57 minutos, ya veré que en el Paraguay, tranqui, tranqui, veranique, tranqui, terei, ti saludo a mi cumpleaños de Santo Grado, Coaco, Arapa. Gracias a todas nuestras firmas comerciales, un partido en el Viapó, mano a mano con el folclore, hoy practico con Carta Yubacá Junior a partir de las 18 horas. Tranqui, tranqui, y mañana también, porque se va a pintar la cancha de los hermanos maristas. ¡Ja! Música por la OPE, como de siempre, hoy ya en día en Guerajina, ya en el Putimogo, vaina en Guerra, nuestro querido amigo, Tranqui, tranqui, Juancho Martínez, ya ojo más en güera, ya yo topata. ¡Am! ¡Monte bye!

0: sido el momento más espectacular del encuentro compartido a través de la radio. Sentimiento, pasión, folclore y mucho dinamismo. Juan Martínez ha presentado Mano a Mano con el Folclore, Oyopure Tabarandundie, junto a Aniceto y Mandiyú. Muchas gracias.
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Vamos, amigos de la tarde de la radio, tengan ustedes muy pero buenas tardes. Ya arrancamos nosotros nuestra propuesta en el día de la fecha, hoy martes 8 de septiembre del año 2026, con una temperatura agradable, sin nubosidad en aumento, presagia lluvia. Vamos a ver también qué nos

0: para el pronóstico del tiempo para la fecha y lo que resta también. Ya está con nosotros el compañero de trabajo Edgar Sánchez para saludar también a la audiencia. Bueno, ya enseguida ahí está ajustando los equipos para que nos pueda dar también su cordial bienvenida a nuestro gran compañero de trabajo también, Edgar Sánchez. No sin antes de anunciarles, obviamente, que sí, la gente, quienes, principalmente las empresas, quienes quieran formar parte del equipo de la tarde de la radio, naturalmente publicitando y para vender más, y sobre todo para que la imagen de la empresa siga con la vanguardia. Nosotros estamos trabajando con toda la responsabilidad que también demanda, sobre todo el mercado, con mucha competitividad, la exigencia, con responsabilidad, cumpliendo. Y en ese interín queremos también anunciar que próximamente se va sumando también con nosotros el gran grupo empresarial de G&M. Sí, G&M ya próximamente se va a sumar también en la tarde de la radio. Ya nos saluda el compañero Edgar Sánchez.
1: Mi saludo a la audiencia de Radio Buena Campana. Ya estamos prestos, listos para acompañarle en esta jornada con cielo nublado en nuestra ciudad de Horqueta. A esta hora de la tarde vamos agradeciendo a las firmas comerciales quienes están con nosotros, a la gente de Frutería Brudiaña Daniela, así también ingeniero Arnaldo Rodríguez, concejal municipal 2026-2039, lista 2, opción 1. 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Con nosotros también Norte Perforación, con nuestro amigo Alejandro Campos, licenciada Sunilda Benítez, concejal municipal 2026-2031. Lista 2, opción 7. 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Así también con nosotros la gente de LR Confecciones del Mercado Municipal de nuestra ciudad de Horqueta, licenciado Feliciano Figueredo, concejal municipal 2026-2031, lista 10, opción número 1. 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Así también está con nosotros y vamos también agradeciendo a la gente, a Fernando Escribano, concejal municipal 2026-2031, lista 2, opción 4, Gillo Denis, concejal municipal, lista 10, opción número 3, Cecilio Ferreira, País Cecilio, concejal municipal, lista 1, opción número 9. Así también con nosotros Carlos Medina, concejal municipal, lista 10, opción número 4. Así también con nosotros Isidro, sí, el ingeniero Isidro Bazán, concejal municipal, lista 10, opción número 5, con nosotros aquí en la tarde de la radio, y también al grupo Hechizo de Amor, que vamos a estar comentando sus presentaciones aquí en la tarde de la radio a través de la 1420, Virgilio.
0: Efectivamente, y las demás firmas comerciales como Agroveterinaria San Antonio, a la gente de Taller de Moto y Repuesto TIM, también al profesor licenciado Oscar Medina, concejal, lista 1, opción 11, Luis Carlos Neumann. Nuestro agradecimiento a la profesora Alicia Morinigo para la concejalía 2026. Asimismo, al ingeniero Norberto Aldana de la Secretaría del Medio Ambiente de la Municipalidad de Horqueta, a Otazu Motorrepuestos, al doctor Juan José Jiménez, director del Hospital Distrital de Horqueta, a Olga Silva para la concejalía 2026, lista 2, opción 5. También Antoñito Antonio Recalde, lista 2, opción 10. Vamos a ir agradeciendo a Liliana Barbosa de la lista 2, opción 12. A estas firmas comerciales, profesionales, personas individuales, candidatos y demás firmas, nuestro

0: Sincero agradecimiento. Y anunciarles también que la gente puede contactar con nosotros, comunicarse al 0982-376-998 con el compañero de trabajo también en la línea personal.
1: Al 71937-9419 pueden contactarse también con nosotros.
0: Muy bien, nosotros le tenemos muchas novedades, muchas informaciones útiles, la mejor guía comercial y por ende la mejor propuesta también en cuanto a los éxitos. Y hablando de éxitos, queremos arrancar...
1: No tenemos todavía algunos pedidos que podemos...
0: Vamos a arrancar musicalmente, ya el compañero está preparando ahí de los controles, habilitadísimo en los números... Y esta propuesta, con esto nosotros le decimos bienvenidos a la tarde de la radio edición de hoy, martes 8 de septiembre, año 2026.
1: Sí, vamos a compartir las mejores canciones aquí en la tarde de la radio a través de la 1420 de tu dial. Sí, vamos a compartir buenas canciones en la tarde de la radio a través de la 1420 de tu dial, Radio Huracán Park. Vamos a compartir buenas canciones en esta tarde aquí a través de la 1420.

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0: Mateo Virgilio, saludarle también a Edgar, dice, quise escuchar la música El Parrandero de los Caminantes, dice.
1: El Parrandero.
0: El Parrandero.
1: O parrandeata, acuérdate, Diego.
0: El Parrandero a bailar, dice.
1: Parrandea, imítate ya.
0: No, Octavio era parranda. Claro, vamos a ver otro mensaje de Edgar rápidamente. Va llegando. Dice: Bateco, gente hiponápico. Acá en la República de la Argentina estamos escuchando. Dice: me gustaría escuchar el éxito de El Hijo Desobediente de Antonio Aguilar, dice. El Hijo Desobediente.
1: El Hijo Desobediente. Vamos a buscar el tema musical.
0: Ya enseguida.
1: Bueno, y bueno, así de esta manera la gente está participando con nosotros. Vamos ya a vender aquí en la tarde.
0: Vamos a vender, la tarde, sí. Sí, señor.
1: Pasaron 42 de la hora 15.
0: Sí, y si por ahí todavía no tienen las opciones para que pueda participar este 4 de octubre próximo, ustedes ahora le presentamos una candidata con una muy buena perfil. Obviamente ella es una docente, trabajadora, aguerrida, siempre está trabajando a favor de los demás. Esta vez necesita de nuestro apoyo, de nuestro acompañamiento para que sea contralora, para que sea una persona que presente proyectos, minutas, y al mismo tiempo pueda también acompañar la gestión del intendente, en este caso Jorge Centurión, en la lista 5. Lista 2, opción 9, se encuentra la profesora Alicia Morínigo, para que pueda acompañar a los adultos mayores en la adquisición de un vehículo para acarrear hasta el hospital regional, realizar de esta manera, sí, los estudios correspondientes, las intervenciones que necesitan. Y al mismo tiempo las mujeres organizadas, sí, ya apoyan Vale TV, yo creo que ahí, o sea, desde sus comités, o ya sea desde la asociación, puedan ellos también tener más ingreso. La profesora Alicia Morínigo, lista 2, opción 9.
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0: Y hablando de ingeniero Edgar, audiencia, el ingeniero Norberto Aldana, de la Secretaría del Medio Ambiente de la Municipalidad de Orqueta, si ya le invitáis que todos los años más, puede de manera coordinada desde la Secretaría brindarnos también las recomendaciones específicas Jañamo Potina, ya de Taba. No obstante, también nos recomienda a no quemar a ni aguatil ya, pues la ñan de basural, la ñan de ya perjudica a Guaya a tercero. Sí, el ingeniero Norberto Aldana, de la Secretaría del Medio Ambiente de la Municipalidad de Orqueta.
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0: 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Enseguida vamos a estar con sus presentaciones aquí en la radio. Agradecemos también a el ingeniero Isidro Bazán para Intendente Municipal lista 5, Jorge Centurión, y en la Junta Municipal vamos a llevar Yarajada Beticaria y Pimbarete, que quiere estar con el sector, con los agricultores, que ya estuvo ayudando a los campesinos desde la Secretaría de Agricultura de la Municipalidad de Orquesta y ahora quiere estar en la Junta Municipal. 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
1: 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Sí. A ver, dice meteorología, tiempo para la ciudad de Orquesta. Hoy Orquesta, lluvia débil con cielo parcialmente nublado. Dice con temperaturas alrededor de los 27 grados. 27 grados la temperatura actual.
0: Sí, mayor, agradable, agradable.
1: Sí, mayormente nublado. Y es la meteorología que nos indica para lo que resta de la tarde. A ver. Hola Virgilio, quisiera escuchar la música de Lucas Hugo, Amiga. Si me puede complacer, dice
0: Amiga,
1: de Lucas Hugo.
0: Vamos a buscar el tema musical.
1: Muy bien. Acá otro mensaje, Edgar. Sí. Buenas tardes, señor. Dice, ¿me podía complacer con la música? Estoy regando mi jardín y escuchando la tarde de la radio. Dice, el éxito de Pepe Aguilar. Prometiste.
0: Sí. Pepe Aguilar, vamos a buscar.
1: Pepe Aguilar. Bueno, son temas solicitados en la tarde de la radio al 0982-376-998. 16 puntualmente en la República del Paraguay, compañero.
0: Sí, vamos con...

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Estamos en la tarde de la radio, estuvimos escuchando los pedidos musicales aquí en la tarde de la radio. Sí, los éxitos que estuvimos escuchando, el tema de Lucas

0: su amiga y otros temas musicales que la gente están solicitando. Algunos están faltando todavía, hemos faltado ya antes para que podamos ir preparando para complacer después, Virgilio.
1: Sí, señor, ya enseguida, Edgar, ya vamos a adentrarnos también estas informaciones útiles. Y justamente estaba mirando, y yo también con esta ronquera prácticamente, la afonía que me perturba también en cuanto a las actividades para desarrollar bien. Encontré una información muy valiosa. La garganta con agua tibia y sal son uno de los remedios caseros más efectivos y rápidos para reducir la inflamación y calmar el dolor de garganta.
0: Agua tibia y sal.
1: Agua tibia y sal.
0: Pero de recetana. Sí.
1: Porque está hoy la... problema.
0: ¿Hay que hacer garga con eso o como indica?
1: Garga.
0: Exactamente.
1: Sí. Bueno, y otros también, sí, visión, es importante, el propóleo y la miel, por ejemplo, son considerados los mejores antibióticos y antiinflamatorios naturales para calmar y combatir las infecciones leves de la garganta. Propóleo y miel. Propóleo, esta sustancia producida por las abejas actúa como un potente antimicrobiano y protector de la mucosa bucal. Se encuentra fácilmente en farmacias en formato de spray o comprimido para propóleo. Y la miel, su contenido de azúcares naturales y antioxidantes inhibe el crecimiento de bacterias y suaviza de inmediato la irritación. Muy importante estas recomendaciones, señora, a tener muy en cuenta. Entonces, cuando uno tiene problemas de las amígdalas y de la garganta específicamente, es importante cómo desinflamar la garganta, por ejemplo. Para desinflamar y desinfectar la garganta, rápidamente haz gárgaras con agua tibia y sal. Peala a mantener hidratado con líquidos tibios o fríos y consulta guías médicas, como por ejemplo visitando de manera periódica al profesional. Remedio casero efectivo también, gárgaras de agua con sal, decíamos, se puede mezclar media cucharadita de sal en un vaso de agua tibia y para hacer gárgaras y escupe. Esto reduce la hinchazón y frena el crecimiento de bacterias. Bebidas tibias y miel, toma tés suaves o agua tibia con limón y miel para calmar la irritación. Muy importante esta recomendación. Entonces, son remedios que ayuda en el momento preciso, cuando uno también está experimentando, ¿verdad?, la irritabilidad de la garganta. Bueno, ¿qué más tenemos? Los verdaderos lujos, una recomendación también a tener muy en cuenta para que uno vaya analizando y sobre estos temas. Los verdaderos lujos que debes pedir a nuestro creador, Edgar. Primero, la salud, porque sin ella nada tiene sentido. Dos, la paz, para dormir sin culpa ni preocupación. Que tomamos ya, que relajado. Tres, amor verdadero, de ese que no hiere ni se va. Otro lujo a Dios, el tiempo, para disfrutar lo que ya tienes. la ley disfruta más, la ley disfruta.

0: agua. Entonces, muy importante. En el número 5, la fe. Para creer incluso cuando no veas el camino. Y en el sexto lugar está la fortaleza. Para seguir adelante cuando todo parezca perdido. Séptimo, sabiduría. La sabiduría para entender cuándo hablar y cuándo guardar silencio. Son 7 lujos, los verdaderos lujos que debes pedir al Creador, a Dios.
1: Sí, son muy importantes los lujos que tenemos cuando uno goza de buena salud, cuando uno goza de paz y ya tiene la felicidad.
0: Y aparece también con relación al tema en donde los medios masivos de comunicación se hace eco, Edgar, sobre la salud del ex gobernador de Central, Hugo Javier. El informe médico sobre el estado de salud del ex gobernador. El principal hallazgo del informe médico: lesiones físicas, escoriaciones en el antebrazo, hematomas en las manos y múltiples golpes en la cara.
1: Y se tendrá que investigar esto.
0: Claro, porque no parece que
1: se haya caído.
0: Que se haya caído con este informe. Tiene traumatismo severo, diagnóstico de hematoma epidural derivado de un traumatismo cráneoencefálico. El mayor porcentaje de traumas está concentrado en el cráneo, detalló el doctor Ferreira. Origen de las lesiones aún no se ha confirmado. Las autoridades médicas señalaron que los hallazgos son compatibles tanto con una agresión física como con una caída severa, por lo que de momento no se puede confirmar de circunstancias exactas del hecho, pero todo se presume que
1: fue provocado.
0: Y bueno, y las críticas también que recibió el presidente de la República por parte de Deleite, el senador, sus goles en contra también son de él, decía Gustavo Leite. El senador recordó que el pasado 17 de junio, el propio presidente de la ANR, Horacio Cartes, le exigió públicamente a Peña en la Junta de Gobierno que por favor haga lo que tiene que hacer por la salud. Él es el ejecutivo máximo y para eso se eligió. A Peña le dimos plena autonomía desde el Partido Colorado para que se luzca, y 150 millones de dólares adicionales de Itaipú por 3 años, dijo. Esta y más vea plata era la salubreña invertida, ¿no?
1: Sí, mucha plata.
0: Mucha plata ya. Y si
1: no va, se ve.
0: Y si utilizaba ya ese monto de dinero, estoy por una la mitad más por la salud, se evidenciaría ya los cambios en el sistema de salud.
1: Sí, se estaría evidenciando ya. Oye, ya estamos en el cambio. O protestar médico, o renunciar médico.
0: Y yo me fui.
1: Ya la salud bella recogida con este.
0: Yo me fui a consultar en el IPS y siempre el 5 por ahí solían ya tener en stop los medicamentos. Ya consultaba. Va a venir que estoy de acuerdo.
1: Sí, IPS que está sufriendo también una crisis. Tanto en el IPS,
0: severo como crisis está sufriendo.
1: Los hospitales nacionales no tienen
0: medicamentos.
1: Mendina.
0: No, y tú, pues te leyes en el sistema de salud. Bueno, son las informaciones que queríamos también compartir con ustedes en la tarde de la radio.
1: Nos tenemos pedidos musicales por ahí.
0: Acá dice este mensaje, Virgilio. Educación, la llan de fracaso. Educación, se debe invertir en educación primero, segundo, salud.
1: Vamos, pues ya fracasa.

0: A Moscovio, y Belén ya no pudo.
1: Oye, ya placeite hoy.
0: Bueno, dice otro mensaje. Hola Virgilio, quisiera escuchar la música del grupo Más. Déjame amarte otra vez, dice. Grupo Más, con 2Z.
1: Sí.
0: Grupo Más. Más.
1: Estamos buscando el video música.
0: Tenía con placeta. Bueno. Enseñaron en Ducatán, debe. Porque lo
1: huele. O lejí, hoy no viene la música muy olado, pues no sé.
0: Muy cuadro, no.
1: Pues son temas clásicos.
0: Son temas clásicos.
1: Que compartimos con ustedes aquí en la tarde de la radio. 31 minutos de la hora 16. Enseguida estamos también con las presentaciones del grupo Hechizos de Amor y Electro Son Audio System. Y en las redes sociales estábamos viendo el tema de muchos grupos musicales de México y de otro lugar que está dando fuerza a Hugo Javier, a pesar de lo que le está pasando, y muchos artistas le está apoyando.
0: Sí, está mirando, sí,
1: una cadena de oración. Y fue un gran animador con quien me tocó también compartir escenario en dos ocasiones, en Loreto y también en el Paraíso Tropical. Hugo Javier, vamos a ver qué pasa con él, si está luchando por su vida, y ojalá que se pueda aclarar también de lo que le pasó.
0: Claro, es lo que nosotros también,
1: la ciudadanía también quiere,
0: deseamos, que se esclarezca estos casos.
1: Bueno, vamos con la música.
0: Vamos a escuchar, dice, la música Teresita, vente, vamos a bailar, hey, de los Caminantes, hey.
1: Vamos a escuchar enseguida. Déjame amarte otra vez, el grupo Más.
0: El grupo Más. Sí. Vamos a complacer el éxito.

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1: Estamos en la tarde de la radio a través de la 1420 de tu dial Radio Huera Campana. Sí, ya estamos para comentarle las presentaciones del grupo Hechizos de Amor. 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

0: 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De esta manera estuvimos con las presentaciones del grupo Hechizos de Amor y Electro Son Audio System aquí en la tarde de la radio, Virgilio.
1: Sí, señor, estamos en la tarde de la radio hoy, martes 8 de septiembre del año 2026. Rápidamente vamos a vender, Edgar, para cumplir también con las firmas comerciales. 43 de la hora 16 en la República del Paraguay.
0: Exactamente, vamos a vender. 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
0: Y
1: a despedirlo con ese tema
0: estoy
1: musical.
0: Y realizando. Bueno, dice: buenas tardes, señores. Y Castillo se complace en mí con la música. Y todo acabó de Brindis.
1: Opagua.
0: Opare, opaitegua.
1: No hay caso.
0: Hola, señores, estamos escuchando en Callejón Santa Rosa.
1: ¿Todo acabó de quién? ¿No es de Brindis?
0: De Brindis.
1: Sí, Peito y Osaltaza.
0: Estamos escuchando en Callejón Santa Rosa, dice.
1: ¿Callejón Santa Rosa?
0: Sí.
1: Saludos a la gente de Callejón Santa Rosa.
0: ¿Para qué quiero un corazón? El éxito de Guardianes del Amor.
1: Mañana vamos a complacer ese tema musical.
0: Sí, señor.
1: Ya estamos.
0: Estamos arribando a la parte final de nuestro encuentro en el día de la fecha, Edgar.
1: Sí, nos vamos. Enseguida se viene Fiesta Folclórica Campesina con Carlos Dávalo. Nos vamos nosotros.
0: Por la preferencia, muchas gracias. Dios mediante, estaremos de vuelta con ustedes mañana a partir de las 15 horas.
1: Hasta mañana.
0: Resto de jornada.

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0: Se cayó la llave,
1: mamá. Vaya, mamá, a las 5 de la tarde, 6 minutos, 6 minutos. 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

en terapia intensiva luego de sufrir un presunto ACV y con PPT en la época ya está deuda, dólar y déficit allá se marcaron el inicio del debate del PGN 2027. Asunción Verde Manual busca incorporar más árboles. Lagunas artificiales y fuente de agua. Vamos a ver. Yo creo se juega su futuro en la batalla electoral del Alto Paraná. La mitad Prieto, Miguel Prieto. Ok, ya es su hijo ella. Será una escuela, ojalá jugar su escuela, pueblo, ojalá esté allá, ¿eh? No, ya le coman hoy en orquesta, ya le coman orquesta, yo creo, y mañana es candidato a Miguel Ferreira, mi hija de Peitena, ya, sí, es Peitena. Claro que sí. Vamos a ver, mañana se haga ahí, vaya, ya, ojalá que sea mío. Necesitamos oxígeno, ¿qué? Antes te puse un paleto, ¿no? Ah, falta jabón de alegría. A mí te digo y te honro. Hijo, mal Luisito allá. Hijo, mal Luisito allá. Bueno, pecha pago en el asunto de la mitad. 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
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Opción 2, la lista, una opción 2, lo está. José Villalba, doctor José Villalba. Vate con usted, ¿no? 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Opción 2, lo está. Doctor veterinario José Villalba, amigo. 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Y licenciado Feliciano Figueredo, opción 1, lista 10, opción 1, por el PLRA y JN10, según vaya. Vaya el socio Feliciano Figueredo, con Alianza Junto por Orquesta. Voy, vamos, pero tengo ya. Voy, ya, yo, ya, ya, ya. 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Y listas. 1, opción 7. Ricardo Ibañez, concejal nuevamente, lo está. Ricardito Ibañez Romero. Vale, con Ricardo, la temporada vaina, sí, listas. 1, opción 7. Ricardo Ibañez. 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
1: Te hace un punto, senadora. En la libreta luego te denuncian los profes. Seguramente te dijeron también a vos, no se puede poner no sabe leer. No hay que usar el no. Hay que poner, el profe tiene que poner, le está costando un poco más la lectura. O sea, no sé si el término es, se ablandó, se romantizó, sí. Perdió mucha rigurosidad la educación.
2: Absolutamente.
1: Senadora.
2: Absolutamente.
1: O sea, en primer grado tiene que saber leer la
2: lectura.
0: 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Sus goles en contra que se haga cargo el tiroteaje Leite contra Peña. Por caso. 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
2: Bien, damos apertura a nuestra labor informativa con datos del tiempo. Tenemos una temperatura de 25 grados, viento del sector norte y un porcentaje de humedad del 58%. Titulares. Funcionarios del CENEPA continúan realizando controles en los domicilios para que la ciudadanía elimine los criaderos del mosquito Aedes aegypti. La Secretaría Municipal de Aseo Urbano de Urquiza limpia algunos sectores de la ciudad. Rodrigo Vera y Rosy Alderete compiten en el programa de danzas denominado Baila Conmigo del canal Telefuturo. Estos y otros temas en instantes.
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1: El desarrollo de las noticias. El educador comunitario del Servicio Nacional de Educación al Baloísmo Ceneva, Ricardo Barrios, informó que los funcionarios de la institución realizan el mandamiento del índice rápido para detectar las larvas de los mosquitos en las viviendas y determinar qué tipo de insectos son. En ese sentido, Barrios dijo que ese trabajo se inició este martes en todos los barrios de la ciudad y también instó a la ciudadanía para eliminar los criaderos del mosquito de aegypti para evitar la propagación del dengue, la chikungunya, la zika, y respondiendo a otras consultas señaló cuánto sigue.
2: Estiago Purina en todos los barrios de Orqueta, Petén y Tembia era levantamiento de índice rápido. Consistía en cada funcionario del CENEPA debidamente identificado como gente en la Penderoga, Grupija o revisata la Pendecora Pupena Petén recipiente y hoy apenas huevo, larva o pupa. ¿Vos estabas acuerdado? 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criadero, oye, destruir, pero es importante ver.
1: Fue lo que había manifestado a Ricardo Barrios. Por su parte, el jefe de la misma institución denominada CENEPA, licenciado René González, informó que en el sector 3, zona 1, de una de las zonas de Orqueta, continúan realizando los trabajos de prevención y control de distintas enfermedades que son transmitidas por los mosquitos, Aedes aegypti y de otras especies para cumplir con los protocolos establecidos en cada patología. Licenciado González señaló que las principales enfermedades que controlan para evitar su propagación son el dengue, la chikungunya y la zika, pero afirmó que hasta ahora no se registraron los casos de esos males y al respecto, entre otras cosas, al referirse a las actividades que llevan a cabo, dijo esto.
3: Un trabajo que estamos realizando en forma minuciosa, llevando en cuenta todos los protocolos de cada una de las enfermedades que le toca llevar adelante a CENEPA. Entre ellas, nosotros el más conocido que tenemos es el dengue, zika y chikungunya. Zika, gracias a Dios, todavía no tenemos. Chikungunya sí ya tuvimos y dengue también, pero esas dos enfermedades tienen su protocolo y su monitoreo para evitar que dentro de una sociedad agarre todo, que ocurra una epidemia masiva. El protocolo principal es cuando hay un caso positivo, se realiza la fumigación a tiempo. Con eso se evita la propagación, ¿verdad? Nosotros estamos realizando hace ya varios años un buen trabajo, gracias a Dios, podemos contener. En ese aspecto estamos bastante bien. Lo que sí también siempre estamos siguiendo son las otras patologías. Chaga, leishmaniasis, paludismo. Y en Chagas tuvimos casos ya conocidos con anterioridad, pero que por algún motivo seguramente abandonaron tratamiento o se complicaron, luego

0: Estos pacientes se internaron en el hospital y nosotros como programa realizamos la identificación del domicilio del paciente y hacemos la visita, hacemos un trabajo de fumigación con un producto destinado a este programa que se pone en la casa. También se realiza la eliminación del bicho que transmite esta enfermedad, el bichuca. Y así, ahora, cada enfermedad tiene su seguimiento y su trabajo propio. Estamos enfocados en eso y estamos siguiendo adelante, ¿verdad?, con la ayuda de la sociedad. A partir de hoy, esta semana, estamos enfocados en un trabajo que se llama LIRA, levantamiento de índice rápido de la Aedes aegypti. Este trabajo consiste en llegar casa por casa buscando las pequeñas larvas, ese gusanito que está en el agua que se mueve, esa larva. Recolectamos y enviamos. Entre todas esas larvas se tiene que identificar si hay larvas o pupas del Aedes aegypti o si son de otro tipo de mosquito. Con esa muestra que se envía, y luego ellos nos envían de Asunción la respuesta de cuántos de esas larvas son del Aedes y cuántos no son del Aedes. Con eso nosotros sacamos un índice de porcentaje por barrio, en qué barrio hay más Aedes aegypti. Entonces, cuando tenemos ese porcentaje, empezamos a realizar las fumigaciones espaciales, si hay mucho, o las fumigaciones en forma individual, casa por casa, si hay una menor cantidad, de acuerdo al resultado del trabajo que se llama LIRA, que estamos empezando hoy.
1: Fue lo que había manifestado a René González el secretario municipal de Aseo Urbano de Orqueta. Miguel Cuevas comentó que con los miembros de la brigada limpiaron la plazoleta Virgen de su estad, donde eliminaron hormigas que estaban cerca de la imagen de la Virgen para evitar que sus insectos destruyan una parte de ese lugar. Cuevas también dijo que con los miembros de la cuadrilla empezaron a limpiar la avenida Presidente Franco desde la rotonda que se encuentra en las mediaciones de la Unidad Sanitaria del Instituto de Previsión Social, IPS, hasta el microcentro de Urqueta. Le indicó que además de la calle Mariscal López, también estarán limpiando otras arterias de esta ciudad.
2: Bueno, Plaza Subestar, esa pequeña de placita, todo el barrio de Las Palmas allá. Lo ya por limpieza, este día Frey Bebe, lo bajé con cuatro personales. Estamos realizando, rastrillando, con el rastrillo, con la escoba. La misma forma también llegamos con un volquete, alzando toda la basura, rama también que hay ahí al costado, y también fumigando. Hay hormiguera ahí, parte del pasto, y estamos poniéndole remedio también. Justamente frente mismo había la hormiguera Frey, entonces lo empujanó ahí para que se elimine, porque perjudica la ñan de pasto. Y de la misma forma también estamos con la máquina desmalezadora. Hoy llegamos hasta la avenida Presidente Franco, Roñe Perúa Maite, rotonda IPS, avanzando hacia el centro. Royu, Eseina, Pepe Avenida, una vez que llegamos hasta Chacomer, luego queremos ingresar por la avenida Marica López, porque hay Paite y Nañan de Vilañan de Avenida Escuela. Así también queremos ingresar en la calle Virgen Rosario, mi calle, o falta peitejina y de Freddy. También tenemos en el volquete cuatro personales que haciendo también nuestra recorrida de rama, recogiendo la rama con Ángaro y Barrio Inmaculado, justamente frente a la casa de ña Juana, Rojupina, la y rama Upebe.
1: ¿Quién es Juana?
2: Juana Arguello, la encargada del cementerio, ña la encargada del cementerio. Nosotros solamente recogemos ramas y alguna hoja de repente que encontramos por la vedera o en la plaza, ¿verdad? Cualquier cosa, si necesitan de repente apoyo o recoger ramas, recolección de ramas, estamos a la hora en el Freddy. Así también acá al amigo Ricardo, que siempre hacemos trabajo en coordinado también, de la misma forma también le digo que estamos a la hora como institución municipal, ¿verdad? Estamos para servir.

0: fue lo que había expresado Miguel Cuevas. Vamos a una breve pausa comercial, en instantes ya retornamos.
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0: Agentes policiales de la Comisaría Tercera Urquiza tuvieron a un hombre con orden de captura, quien fue declarado rebelde en un procedimiento realizado ayer lunes aproximadamente a las 14:15 horas sobre la esquina de las calles Mariscal López y Capitán Sosa del barrio Las Palmas de esta ciudad. Las fuentes policiales indicaron que el detenido fue Leonardo Sánchez Moreira, paraguayo soltero, domiciliado en la localidad de Salinas Cue, distrito de esta ciudad, y el compañero Osvaldo Vigil, al brindar detalles sobre esa acción policial, informó lo siguiente.
2: Comisaría Tercera de Orqueta. Detención de persona con orden de captura, declarado rebelde, realizado el día lunes 7 de septiembre del 2026 a las 14:15 horas en la vía pública sobre la calle Mariscal López, esquina Capitán Sosa del barrio Las Palmas de la ciudad de Orqueta. Fue detenido Leonardo Sánchez Moreira, paraguayo soltero de 45 años de edad, domiciliado en la localidad de Salinas Cue, distrito de esta ciudad, en cumplimiento al oficio número 345 de fecha 22 de mayo del 2025 y de fecha 21 de mayo del 2025 en los actos caratulados Leonardo Sánchez Moreira sobre hurto en Independencia, firmado electrónicamente por la abogada Mirna Esther Rolón, actuaria judicial del Juzgado Penal de Garantías del Segundo Turno de Villarrica. El procedimiento fue realizado por personal de esta comisaría durante una patrulla preventiva por la mencionada dirección, ocasión en que se visualizó a una persona de sexo masculino a pie, por lo que se procedió a su verificación e identificación. Y al consultar sus datos en el sistema informático de la Policía Nacional, se constató que registraba orden de captura declarado rebelde por la citada causa, procediéndose a su detención, haciéndole saber de sus derechos establecidos en el artículo 12 de la Constitución Nacional. Se comunicó vía celular a la actuaria judicial de la causa. El detenido se encuentra guardando reclusión en esta comisaría en libre comunicación y a disposición del juzgado penal de la causa, previa inspección médica en el hospital distrital local.
0: Fue lo que había informado Osvaldo Vigil. 2 jóvenes que son Rosy Alderete y Rodrigo Vera, a través de Radio Ibercampana, informaron que están participando del programa televisivo Baila Conmigo del canal Telefuturo, que se emite los lunes hasta los jueves desde las 21:45. Rodrigo manifestó que se capacitó como danzante, motivo por el cual compite con sus colegas en ese programa. Indicó que desea llegar a la meta para ganar el trofeo. Al expresar qué tipo de bailes practican, expresó lo siguiente.
3: Sí, pues si tengo para el siguiente ritmo, ya que la vez pasada, el jueves, estuvimos bailando el tercer ritmo, porque el segundo ritmo ya presentamos, que es el reggaetón, y acá ahora estoy también acá con mi compañera Rosy Alderete. El mes pasado justamente nos empezó lo que sería el Baila Conmigo Paraguay. Yo principalmente estoy representando al norte en sí, a los del campo, porque sabemos que hay mucho talento justamente por ahí, a veces es muy difícil, muy complicado, porque allá no tenemos muchas cosas como para poder avanzar lo que sería con el arte. Entonces muy temprano vine acá y hoy en día se me está cumpliendo un sueño, donde representar justamente a cada joven del campo, como para que puedan venir en algún momento también y animarse a esto. Yo estoy acá en Asunción hace mucho tiempo, que ya estoy por acá justamente como había comentado. Vine desde la adolescencia ya. Empecé con el teatro, después con el tiempo empecé con la danza acá en Asunción, y acá sí enseño en algunas academias, y en algún momento es la idea.

0: De como que llegar a las personas, como para que esto pueda ser una motivación justamente para los jóvenes, que a veces nosotros estamos en el campo y a veces pensamos, ¿verdad?, que no podemos cumplir un sueño porque somos de allá. Esa inspiración es lo que yo le quiero transmitir. El primer ritmo fue lo que sería libre, el segundo fue reggaetón y ahora mismo no podemos comentar lo que sería el tercer ritmo, ¿verdad? Porque eso va a comentar el programa una vez que ya esté al aire, y estamos ensayando ya para el tercer ritmo, a pesar de que todavía no sabemos, o sea, todavía no se bailó todo lo que sería el ritmo Las Parejas, y vamos a saber si es que pasamos al siguiente ritmo, ¿verdad? Ojalá que sea así, y si no es así, ahí es lo que estaríamos necesitando de todo el apoyo de la gente de allá del norte, que a veces se puede realizar por voto, por celular, lo que sería por mensaje de texto, o puede también realizarse por Instagram, que pasó con nosotros en el primer ritmo, por ejemplo, que pasó ya con nosotros, que nos fuimos al teléfono, que sería por like de Instagram, que recibimos el apoyo de todos ustedes y llegamos a 80.000 personas justamente ese día. De alabre ideas y nada. Queremos llegar a la final y ganar y llevar justamente en el norte lo que sería el trofeo.
1: Por su parte, la bailarina Rosy Aldrete, quien es madrina del Club Olimpia, también dio a conocer cómo actúan en esa competencia de bailes de Telefuturo y sostuvo que igualmente quieren ser los ganadores del programa para llegar a esa meta, y en relación al tema dijo esto.
2: Y somos un complemento, somos un equipo en donde ambos, como dijo Rodrigo, estamos representando a lo que es el pueblo, y en el primer ritmo nos dimos cuenta de que el pueblo también está con nosotros y estamos muy contentos por eso.
3: La puntuación en este caso del jurado mismo, habría, digamos, un pequeño consentimiento o una cuota de favor hacia aquellos quienes están en la capital a los que son ustedes provenientes del interior.
2: Ya que mencionas eso, puede ser que influya un poco también eso, pero lo importante es que nosotros nos mostramos tal cual somos, y eso a la gente le gusta mucho porque no aparentamos algo que no somos, y representamos al pueblo. Entonces, si de por ahí nos vamos al teléfono por los puntajes del jurado, el pueblo va a estar presente.
3: Así, el tema de los vestuarios para las presentaciones, ¿les elige el programa o ustedes ya queda a cargo del coach? ¿Quién es el coach de ustedes?
2: Nuestro coach se llama Edgar, y el tema de la vestimenta es netamente de la producción. Ellos nos ponen todo lo que es la vestimenta, zapato, todo lo que se refiera a la producción en sí, está a cargo del canal.
3: Y sí, porque justamente, yo no sé si te das cuenta, ya en ediciones anteriores mismo, el jurado, como que también a veces decían ahí a viva voz y al aire de que no, les recomiendo otro tipo de vestuario, otro tipo de vestimenta para la próxima, no va acorde con la música, todo eso, como que lleva en cuenta, pero entonces pues queda desajustado, porque si a ustedes le da la producción, no es algo que ustedes eligen, como para que el jurado tenga en cuenta y después de eso tenga que hacer la sumativa a la hora de los puntajes.
2: Exactamente, es que hay mucha contradicción, pero justamente creo que de eso se trata el show, ¿verdad? Porque todo es show, todo es para generar contenido, polémica. Entonces, bueno, nosotros nos ponemos al margen, ¿verdad?, de todo eso.
3: Sí, por último, todos son profesionales los que están ahí, claro, en el jurado, pero ¿a quién le ven ustedes más difícil, al o la más exigente? ¿Sería Milva?
2: Y creo que sí, a la que más así nosotros le respetamos, por así decirlo, es a Milva.
1: Fue lo que había manifestado Rosy Aldrete. En la mañana de este lunes llegó a Radio Huracampana Plácido Alfonso Maris, quien denunció que la directora del Instituto San Expedito, licenciada María Estelvina Godoy Alvarenga, no entrega el título a su hija Juana Leila Alfonso, quien estudió la carrera de docencia en esa institución ubicada en la calle Hermano Marista, Félix Salmón de Castillo, en las inmediaciones.

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1: Bájeme, ¿más la directora o director, bebé?
0: La directora es la profesora María Estelvina Godoy Alvarenga.
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1: Por lo que había manifestado Plácido Alfonso Maris. Por su parte, la directora del instituto, licenciada María Estelvina Godoy Alvarenga, respondió que en la institución no reciben aún sus títulos porque las autoridades del Ministerio de Educación y Ciencias MEC están investigando la aparición de títulos falsos de varias universidades de nuestro país y al referirse a ese inconveniente, entre otras cosas, señaló lo siguiente.

0: precisamente este señor anda haciendo denuncias públicas contra mí y mi trabajo, digamos, ¿verdad? Hace unos días hízolo por un canal acá de la ciudad y ahora lo vuelve a hacer por Radio Huracampana. Es cierto, estamos con retraso en cuanto a la entrega de títulos a nuestros estudiantes por una cuestión burocrática también. Es cierto, mi institución fue intervenida por el Ministerio de Educación el 17 de junio pasado, cuyo resultado ya se ha cerrado estos días ante el Ministerio de Educación y Ciencias, no encontrando, digamos, evidencias de mal procedimiento. En cuanto al trabajo que yo vengo haciendo académicamente y administrativamente, ¿verdad? Como usted sabrá y el público también sabe, estamos pasando por una situación delicada en cuanto a la expedición de los documentos a nivel del Ministerio de Educación y Ciencias, debido a que se han detectado irregularidades en cuanto a títulos falsos de algunas instituciones, ¿verdad? No es el caso mío ni de mi institución. Entonces, es por eso que estamos nosotros tardando también para la entrega de los documentos a los alumnos que han egresado las diferentes carreras y tecnicaturas. A la alumna no se le niega ese derecho. Es más, el señor se había presentado ante la institución, yo le había explicado los motivos por los cuales, ¿verdad? Porque no le estoy entregando, su bachiller no se ajustaba todavía al primer paquete que había ingresado, todo eso. Y entonces, dos días después de que yo le haya explicado todo eso en la institución, él se fue a hablar, a denunciarme públicamente, ¿verdad? Y ahora lo hace por segunda vez. El abogado de la institución hace unos días atrás se había contactado con él para explicarle la situación, llegar a un acuerdo por escrito, si es que eso ameritaba su confianza hacia mi trabajo. Él tampoco aceptó eso. Y la verdad que ya no entiendo cuál es su situación o cuál es su deseo. Al parecer solamente quiere desmeritarme y desmeritar lo que yo estoy haciendo, porque no puede ser una persona que entienda bien de la situación, de la burocracia que hay, del proceso que es lento, no pueda comprender la situación del momento. Y un título no se obtiene de la noche a la mañana. Entonces, y conste que él es un pariente, digamos, político mío, porque su señora es mi prima hermana, y yo justamente nunca le he, por decir, estafado ni faltado a ninguna persona que haya confiado y estudiado en mi institución. Entonces me llama la atención de que él ande de aquí para allá solicitando, qué sé yo, hasta inclusive que se me investigue o que se me visite por las autoridades locales, porque le escuché decir en una entrevista así, ¿verdad? Yo trabajo de forma legal, estoy detrás ya de los, ahora que se me levantó toda la intervención, detrás de los títulos que todavía no entregué para que en los próximos días se pueda entregar a todos los alumnos quienes están al día con sus obligaciones, quienes han presentado también los documentos, porque en realidad también hay alumnos que administrativamente todavía no están en condiciones, por más de que ya hayan concluido la carrera, falta que se pongan al día con los pagos de los aranceles finales para la obtención del título. Y gracias a Dios, ahora ya tengo la vía libre, digamos, ya se me alzó la sanción la investigación que estaba sobre mí, ya llegó a término y ya puedo tranquilamente gestionar otra vez los documentos que aún no se han entregado. Pero específicamente también diría que no depende solamente de mí, sino depende del Ministerio de Educación también, para que se me agilicen los trabajos en cuanto a la gestión de documentos.
1: O sea, la traba de la entrega de los títulos es la aparición de los títulos falsos que se dio, creo que unas semanas atrás, ¿verdad?
0: Sí, en realidad ya más de una semana atrás, ya mucho tiempo ya. Ahora mismo, por ejemplo, a los docentes no se le puede

0: hacer la certificación docente, se debe de verificar todito otra vez los títulos cargados ya en el SIGMEN de cada docente. Me estoy también encontrando con una situación, digamos, inconveniente, porque estoy trabajando ese en el ámbito de mi colegio, proyectos para la habilitación de nuevos cursos para el próximo año, y me encuentro con la situación, con la imposibilidad de que los docentes puedan extraer su certificación de la dirección departamental, y así también se está tardando para dar la matrícula al docente. Lo que anteriormente duraba 8 días para expedir, ahora dura 2-3 meses. O sea, todo tarda, porque todo se controla a nivel ministerio, ¿verdad? No es tan fácil, pero ellos aseguran tener el documento, el título, aseguran los egresados tener, no es que no van a tener, solamente hay que tener un poco de paciencia para llegar a obtener dicho documento.
1: Fue lo que había manifestado la licenciada María Estelvina Godoy. Y al culminar nuestra labor informativa, vamos a dar a conocer el pronóstico del tiempo para mañana miércoles. Indica que tendremos una temperatura mínima de 22 grados y la máxima será de 33 grados. Al principio inician cielo parcialmente nublado, luego lluvias con tormentas eléctricas. Hasta aquí las noticias y por la atención, muchas gracias.
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